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Y continuamos con más buenas rolas. Vamos con algo acá de los rojos. Y sobre todo está al pendiente el efecto llamada, porque tengo boletos para los rileros del norte. Ahí para que digas la frase ganadora.

0: estás?
1: Dame un abrazo.
0: ¿Cuál es el Wi-Fi? Se me olvidó traer mi otra tarjeta SIM.
1: Bienvenido. Por favor, siéntase como en casa. A su derecha encontrará el guardarropa, también conocido como esa silla sepultada bajo esos abrigos.
0: ¿Eh?
1: A su izquierda, nuestra lujosa zona de descanso, más conocida como el sofá de la sala.
0: ¿Qué?
1: Aquí tenemos a Matías, canino local, 7 años de edad. Le gustan las caricias en la panza.
0: Estás bromeando, ¿verdad?
1: Sígame al patio, por favor. Aquí los locales suelen reunirse para celebrar rituales familiares que incluyen carne asada y chismes.
0: Mamá, ¿me puedes explicar por qué me estás hablando como si fuera mi primera vez aquí?
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0: Y aquí suena la cola 97.5. ¿Cómo andan, mi frontera? Oigan, pues ya vamos a dar los boletos para los rieleros del norte. Tienen que decir la frase ganadora. Espero que se acuerden cuál es, ¿no? Ya llegan el día de mañana, viernes 31 de julio. Ya están las líneas acá en el teléfono. Ya saturándose, ¿eh? Nos vamos a ir rápidamente con la llamada número 8, ¿va? Y si nos estás escuchando, todavía tienes tiempo para que marques, para que te agregues acá a la línea, a las líneas telefónicas 915-642-9797. Vamos con llamada número 1, llamada número 2, llamada número 3, llamada número 4, llamada número 5, llamada número 6, llamada número 7. Y vámonos con... ¿Qué hubo, con quién hablo?
1: Yo escucho la que buena
0: 97.5. Eso, ¿con quién hablo?
1: Pati.
0: Pati, ¿dónde nos escuchas?
1: Aquí del paso.
0: Oye, no me puedes agarrar tu información, ¿ok?
1: Está bien, gracias.

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0: 5.
1: Hola, mamá. 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
8: ¿Cuáles son los derechos de una persona dentro de su vehículo ante un acto de la autoridad? El abogado de inmigración Gunter Sanabria nos explica.
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0: mucho gusto que nos estén acompañando un día más de la semana a estas dos tapatías que estamos importadas desde Guadalajara, Jalisco, México. ¡Sí, señor!
1: Porque ahora me adelanté con el grito, pues.
0: Y yo decía, ¡Guadalajara, México! ¿Y a qué hora se va a callar esto? Y yo con el grito.
1: Es que, bueno, pues es el orgullo, la algarabía, la alegría de ser mexicanas y tapatías.
0: Ay, hay días en que se nos va el aire, hay días en que se ajusta.
1: En que no anda charchando, en que las cabras se quedan pastando.
0: Así pasa cuando sucede.
1: Así sucede, exacto. Pero ustedes nos entienden, ¿verdad? Les pasa igual. ¿De vez en cuando? Ay, no.
0: ¿De vez en cuando?
1: No, digan que no.
0: Oigan, vamos a platicar en lo que callan los caballeros o vamos a continuar porque ya lo habíamos dejado pendiente.
1: Sí.
0: ¿Cómo es que actúan los signos cuando se enamoran?
1: Okay.
0: Entonces eso va a estar interesante.
1: Sí, tenemos varios signos pendientes por ahí, si mal no recuerdo, Escorpio, Sagitario, Capricornio y 2, 3 más. Pero bueno, les vamos a dar salida en un momentito más para que sigan conectados con nosotros, caballeros. Y en las tóxicas hablaremos acerca de ¿se puede amar a alguien y aún así no estar con él?
0: Yo creo que sí, se da mucho. O sea, hay mucha gente, qué triste es lo que te iba a decir, qué triste, pero existen muchas razones, no precisamente te tienes que ir de una relación de pareja por falta de amor.
1: Sí.
0: Hay mucha gente que ama, pero que ama muchísimo y probablemente existe una infidelidad y que diga, es que esto no puedo y voy a dejar a esta persona amándola hasta el fin de mis días, pero esto que me hizo no se lo puedo perdonar.
1: Porque primero estoy yo.
0: Sí,
1: pasa.
0: Híjole, bueno.
1: Si hay situaciones así, ¿les ha pasado también a ustedes o han escuchado de algo similar? Platíquenoslo en @par.dereinas. Ahora sí, oficialmente arrancamos el show de Miriam y Rocío.
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1: Vámonos con la notita más viral. Oigan, ¿ustedes se acuerdan del famosísimo pato que todo mundo conocimos y amamos a través de las redes sociales justo porque andaba ahí casual por su casa vestido con la jersey del Tri? Bueno, sí, efectivamente estoy hablando nada más y nada menos que del pato Merlín. Pues, ¿qué creen? Salió la dueña a dar declaraciones y dijo: ya no le pude sacar dinero al pato. Resulta ser que el pato, este que se volvió viral durante el mundial, reconoció que la fama en redes sociales no se convirtió en ventas, porque obviamente ellos aprovecharon, lo registraron como propio y todo lo demás para poder lanzar una línea de productos inspirada precisamente en el pato Merlín. Hicieron hoodies, gorras, camisas, zapatos y otros artículos. Fíjate que las compras quedaron muy por debajo de lo esperado. De verdad, decía la señora, es increíble ver tanta gente comentar, compartir, decir que ama al pato, pero cuando lanzamos la ropa, la verdad es que muy pocos compraron. ¿Ya ven? No todo lo que brille es oro, señores. La fama en redes, dice la señora, no lo puedo traducir como dinero real. Este fenómeno que dominó las redes sociales, pues se acabó. ¿Cuándo se acabó? Pues cuando la selección regresó a mi México lindo. Pues cuando la selección regresó a nuestro México lindo y querido. Así las cosas. Continuamos aquí en el show de Miriam y Rocío.
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1: Regresamos al show de Miriam y Rocío, en lo que calla los caballeros. ¿Cómo están? Si no escucharon el principio del programa, bueno, vamos a platicar acerca de cómo se comportan los signos zodiacales cuando se enamoran. Uh-huh. Cada signo zodiacal es diferente. Sí, y totalmente. Creo que sí se acerca todo esto del zodiaco.
2: Ay, sí.
1: Mucho. Yo sí, o sea, creo. Yo también sí creo. De repente yo leo mi signo zodiacal, yo soy Libra, y digo, sí soy al millón, en lo bueno, en lo malo, cuando me enamoro, cuando soy una hija de la tiznada, con todo. O sea, literal, sí soy, y creo que cuando tienes esta parte como de los ascendentes y que si naces el horario y el sol y todo, también tiene mucho que ver. Sí. Y luego lo de las parejas, también digo,
2: sí,
1: ay, creo
2: güey,
1: que sí.
2: Totalmente, si sí,
1: haces
2: yo también
1: macho,
2: sí soy.
1: O no con alguien, ¿no?
2: Entonces volvemos a retomar, porque ya habíamos dicho en el programa pasado acerca de Aries, Tauro, Géminis, Cáncer, Leo, Virgo, bueno, hasta Libra dijimos. Sí. Ahora vamos a irnos con Escorpio.
1: Escorpio, ahí les va cómo es Escorpio por fuera. Este signo te observa, es intenso, en silencio, como si estuviera a lo mejor estudiando para un examen, así de minucioso es. Escorpio no se enamora haciendo ruido, más bien es muy observador, te pone a prueba, okay. Espera, es como sigiloso, ¿no, Escorpio? ¿Cómo es por dentro este signo? Es una guerra entre quererte por completo y negarse a ser quien queda, pues, como vulnerable, no le da miedo esta parte. Ya imaginaron lo que sería confiar en ti, solo están comprobando si vas a sobrevivir a esta Vámonos. Situación. ¿Cuál es el mayor miedo? La traición, después de rendirse por completo o de entregarse por completo, Escorpio no entrega a medias, o sea, él entrega completo el corazón, así que perder significa perder todo lo que son, porque como se entrega el 100%, o sea, son bien entregados los Escorpio. Yes. ¿Cuál es su mayor necesidad? La lealtad con pruebas, o sea, aquí a nada de medias tintas, no le importan las promesas, sino los hechos contundentes, así que muestra la misma verdad dos veces y mostrará profundidad, y una profundidad que nada más o con ningún otro signo vas a llegar a ver, ¿eh?
2: A ver, Escorpio, levante la manita, chiquitos de Dios, si son
1: sí,
2: o no,
1: ajá,
2: confirman
1: exacto.
2: O no. Continuamos aquí en el show de Miriam y Rocío, no le cambies.
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0: la Joaquín.
1: Muchas gracias.
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3: Seguimos aquí en su sección, caballeros, hablando de los signos, pero estamos hablando específicamente de cómo actúas tú según tu signo zodiacal cuando estás enamorado.
1: Ok.
3: Bueno, pues ahora nos vamos con Sagitario.
1: ¿Qué dice Sagitario?
3: Ay, fíjate que yo tuve dos parejas sagitarios que quise mucho.
1: A ver,
3: vamos a leerlos. Por fuera, dejan de irse. El signo que siempre está con un pie fuera de la puerta empieza a quedarse a dormir.
1: ¡Ándale!
3: A quedarse el fin de semana, a quedarse en general. Bueno, para Sagitario, la presencia es la confesión.
1: Ok.
3: Por dentro, un poquito de pánico. Juraban que nunca se iban a atar y ahora están buscando vuelos para los dos.
1: ¡Ándale!
3: La libertad era toda su identidad y tú la estás reorganizando. Su mayor miedo, ¿cuál es? Que amar signifique hacerse pequeño. Han visto a gente cambiar la aventura por la rutina y prefieren seguir solteros antes que desaparecer. Su mayor necesidad, una pareja, no una jaula. Di que si al viaje, dales espacio para respirar y te elegirán por encima de todo el mundo mundial. También nos vamos ahora con Capricornio.
1: Vámonos con Capricornio. A ver, por fuera, hacen tiempo, eso es todo, y lo es absolutamente todo. El signo más ocupado del zodiaco.
3: Vámonos.
1: Empieza a mover esas reuniones por ti, empieza a buscar el tiempo, pero eso sí, nunca van a admitir lo que eso significa. O sea, pueden mover esas reuniones, pero nunca van a decir, ay, es por ti, ¿verdad? Pero bueno, por dentro están planeando, no soñando despiertos, todo el tiempo están organizando y planeando. Capricornio no cae bien en el amor porque lo construye en silencio. Ya entraste en su plan hace muchísimo, muchísimo tiempo, porque como que previene muchas cosas, ¿no?
3: Okay.
1: Su mayor miedo, ser vulnerable y que eso, se use en su contra.
3: Vámonos.
1: La ternura se siente como debilidad, que no puede permitirse, como que Capricornio está muy fuerte delante de toda la gente, ¿no?
3: Sí.
1: Obviamente, se protege como un secreto. Su mayor necesidad, alguien que le tenga mucha paciencia para poder quizá destruir esos muros. Se abren despacio, pero lo que hay detrás de esos muros es el amor más leal del zodiaco.
3: Pues vale la pena, ahora sí que
1: la espera,
3: el signo que seas,
1: sí.
3: El amor mueve montañas. Continuamos en su sección, caballeros, no se vayan.
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1: Vámonos con la chisma y la escándala, la escándala. Oigan, ¿sí recuerdan a Suri, la hija que tuvo Katie Holmes con Tom Cruise? Bueno, pues ya tiene 20 años la niña, la chiquita que hemos visto en diferentes fotografías cargando Tom Cruise, que se parece más a ella que a él, pero creo que sí tiene el color de los ojos de él y muy como la mirada profunda de Tom Cruise. Sí, sí se ve que es el papá, pues, o sea, tiene el sello. Resulta ser que esta chiquilla de apenas 20 años, igual que los hijos de Brad Pitt, acaba de renunciar legalmente al apellido de su papá. Esta joven universitaria cambió legalmente ya su apellido a Noel, que es el segundo nombre de su madre. O sea, ahora se llama Suri Noel. Hasta el momento no ha habido reacciones por parte de Tom Cruise, pero bueno, yo creo que no puede decir nada porque tiene aproximadamente 13 años sin ver a su hija. O sea, esa es toda una vida. No la crió, definitivamente la dejó como una niña. Entonces, pues, la verdad, la niña al final decidió no ser su hija, porque esta ausencia de contacto, este distanciamiento, hizo que ella tomara la decisión no apellidarse Cruz. Continuamos aquí en el show de Miriam y Rocío, no le cambies.
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1: Regresamos al show de Miriam y Rocío y vamos a platicar lo que es tendencia a través de las redes sociales. Te lo juro que se me escalofría la piel cada vez que comentamos este tipo de notas y ahora resulta también que hubo un terremoto de magnitud 7.1 allá en el sur de Japón, caray. No, es que de verdad que la madre naturaleza está gritando porque hemos hecho tantas cosas los seres humanos, hemos cambiado tanto, nos ha valido cacahuate de verdad el respetar el ecosistema, nos ha valido a lo mejor dañar nuestro sistema nuestra naturaleza, o sea, de verdad que estas son las alertas y las alarmas en donde de veras se está gritando de ya párele, humanidad, nos están acabando completamente.
2: Que nos recuerda a la madre naturaleza, sí, a modo de un sacudido que nosotros somos los responsables, pero es que fíjate que también se dice que Japón es un país que está muy propenso a los terremotos porque se ubica ahí en el cinturón del fuego del Pacífico, que ahí chocan cuatro placas tectónicas y ese proceso constante hace que de repente sucedan los terremotos.
1: Ahora, ahí les va, por este movimiento telúrico, las autoridades emitieron una alerta de un posible tsunami.
2: Ay, no, aparte.
1: Y acaban de desplegar equipos de emergencia para poder realizar labores de evacuación y atención a la población. Esto sucedió hace unos días y bueno, ya se han registrado varias muertes, y de personas que obviamente se quedaron en algunos edificios. No tan fuerte como lo que sucedió hace unos semanas, meses.
2: Allá en Venezuela.
1: ¿Qué fue hace lo de Venezuela? ¿Un mes?
2: Ya más de un mes.
1: Un poquito más de un mes, en donde, bueno, la situación en Venezuela fue muy trágico. Hasta ahorita en Japón no se ha registrado, a pesar de que fue 7.1, Digo, no fue tan...
2: No, las imágenes lo atestiguan, güey. Sí. O sea, si se ve así la plaza, el movido, y toda la gente se avienta al piso. ¿Haces? Pero es que, ¿qué haces, güey? Es que no, estando en un segundo, tercer piso, pues ahí te pones.
1: Dios de mi vida, qué
2: bueno,
1: cosa.
2: Bueno, yo sabía que te tienes que poner en los marcos de las puertas y así, pero bueno, pues es una plaza.
1: Y fíjate que hace no, bueno, precisamente cuando pasó lo de Venezuela, el topo principal, ¿no? Ya sabes, esta brigada que es mexicana, el topo principal dio como tips, y él decía, si tú vives en un departamento o en un edificio, vete hasta lo más alto, o sea, no bajes, vete hasta lo más alto, porque cuando el edificio colapsa, pues obviamente la parte de arriba va a quedar arriba, o sea, va a colapsar todo el edificio, y si tú te vas a las azoteas o a los roof o algo, pues obviamente a la hora de colapsar,
2: pues que te vaya menos peor, por lo menos no te aplasta.
1: Exactamente.
2: Bueno, pues así las cosas por allá, les mandamos toda la buena vibra a los japoneses para que no pase a mayores. Continuamos aquí en el show de Miriam y Rocío, no le cambies.
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1: La chisma, la escándala del mundo latino. ¿Se acuerdan que el día de ayer les estamos platicando que iba a facturar un poquito más, tantitos milloncitos más, el famosísimo Bad Bunny, con esta colaboración con Lego? Pues, ¿qué creen? Acaba de rechazar Lego el set inspirado en Bad Bunny y la cultura de Puerto Rico. Eso que se dice, se rumora y se comenta que consiguió 10,000 votos a favor. Este set de la casita que se iba a hacer supuestamente del último tour o de la última gira de Bad Bunny logró pasar esta evaluación final de la compañía. Pero el proyecto de la compañía. Y aunque el proyecto alcanzó los 10,000 votos necesarios de la comunidad para ser revisado, Lego decidió no aprobarlo para una producción. ¡Chale! Fíjate que el resultado sorprendió a todos los fanáticos que esperaban con ansias ver el homenaje a Puerto Rico, a la típica casita puertorriqueña que, como ya les dije, aplicó en su último concierto, ¿se acuerdan? Donde en cada país que visitaba dentro de la casita se veía a diferentes actores, actrices, figuras públicas, artistas, gente del mundo del espectáculo. Toda la banda estaba esperándola por hacerle un homenaje precisamente al Conejo Malo y a Puerto Rico. Bueno, sí, alcanzó los 10,000 apoyos, pero eso no quiere decir que Lego vaya a aceptar. La decisión final, pues siempre la tienen ellos. Entonces, pues dijo su mamá que siempre no. Continuamos aquí en el show de Miriam y Rocío. No le cambies.
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3: Noticias de último minuto. Afirman que hay espacios al frente de la casa de Iván.
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1: ¿Y tú sabías que a los finlandeses les desagrada tanto el contacto humano que crearon mancas para que se siente una sola persona? Así como lo escuchas, fíjate que en Helsinki hay bancos con separación individuales en medio de la calle. Y no es un error de diseño ni una barrera en contra de la gente, es una decisión pensada para respetar, como quien dice, el espacio personal. Porque te cuento que la mayoría de los finlandeses sentarse sin compartir el espacio con un desconocido no es soledad, es calma. O sea, poder leer, pensar o simplemente existir, ver al horizonte, ver pasar al mundo mundial y no sentirse observado. En este país donde el silencio no incomoda a nadie, hasta el mobiliario urbano terminó copiando esa forma tan particular de convivir, pero convivir con uno mismo. Continuamos aquí en el show de Miriam y Rocío, no le cambies.
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1: Regresamos al show de Miriam y Rocío. Vamos a platicar en los espectáculos latinos. Bueno, Shakira se hace nuevamente presente aquí en el show de Miriam y Rocío.
2: Yes.
1: Porque, bueno, sabemos que con su gira y que la mujer factura y etcétera, etcétera. Hace algunos días, bueno, yo creo que hace algunas semanas, platicamos que Shakira había comentado a través de una entrevista que no tenía tiempo de tener galán, ni del amor, ni de nada. Porque entre los hijos, entre la gira, entre lo que pasó en el mundial y todo, de que anduvo para arriba y para abajo, no tiene chance.
2: Dice, ahorita no le venimos manejando ni galán. Pues bueno, resulta ser que no lo
1: soltera,
2: sé.
1: Pero nunca sola, no lo sabemos.
2: Bueno, pues, ¿qué creen?
1: ¿Qué pasó?
2: Shakira cierra su gira junto a Antonio de la Rúa.
1: ¿El exnovio qué?
2: El exnovio, el argentino y ex-manager, aunque usted no lo crea, pues circuló por ahí una fotito. Dice que cerró con broche de oro precisamente todos sus conciertos aquí en Estados Unidos, pero lo que dejó a todo el mundo con la boca abierta fue ver quién apareció festejando con ella en una de las fotos ahí en el backstage, que era nada más y nada menos que Antonio de la Rúa.
1: Ahora te voy a decir una cosa, son especulaciones, porque puede ser que haya quedado como buena amiga de Antonio de la Rúa, porque pues, no terminaron, no fue una relación la que haya terminado tan mal como con Piqué.
2: Piqué, o sea, no, pues. Definitivamente
1: entonces,
2: no, y aparte a lo
1: mejor
2: fue
1: son
2: su manager.
1: Compas, son amigos, y ¿quién te dice que una expareja no puede ser tu amigo? Creo que Antonio de la Rúa, según yo, no me hagas mucho caso, no tiene pareja ni mucho menos, y Shakira tampoco tiene, entonces son compas.
2: Pues, ¿qué tiene?
1: ¿Y qué tiene? Ahora, ¿recalentado?
2: Pues, ¿qué le hace? Dicen que no está mal, como dice Miriam, soltera, pero nunca sola. Ahora, también puede sería, ojo, porque nada más es una fotografía. Si ya los videos pueden sería, no
1: lo
2: sé.
1: Exacto. No, fíjate que no lo veo que sea inteligencia artificial, más bien yo me voy por el lado de que sí son amigos.
2: Buenos amigos.
1: ¿Y qué tiene? Pues, si ya se conocen, y ¿quién te dice que a lo mejor el del recalentado les va mejor? Ya se conocen, o sea, ya han tenido, ya tuvieron una relación. Digo, la gente cambia al paso del tiempo, pero
2: se pueden dar las segundas oportunidades. Si el destino coincide y no nos late chocolate, pues claro, que se haga la machaca. Continuamos aquí en el show de Miriam y Rocío, no le cambies.
1: ¿Qué tal? ¿Cómo están? 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Les va a encantar aquí en el show de Miriam y Rocío.
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1: Regresamos al show de Miriam y Rocío. Tóxicas, ¿cómo están? Bienvenidas. Ay. Gracias por estar acompañándonos, por estar bien presentes como siempre y como todos los días aquí en el show de Miriam y Rocío.
2: Yes.
1: A ver, vamos a platicar o vamos a poner sobre la mesa este tema. Uh-huh. ¿Se puede amar a alguien y aún así no estar con esa persona?
2: Pues yo digo que sí.
3: Claro.
2: A veces amas muchísimo a alguien y sea por lo que sea la situación, no pueden estar juntos o porque ella vive en otro lado o él vive en otro lado.
1: Ese
2: o porque
1: es una,
2: ella está casada o él está casado.
1: Y no se puede hacer absolutamente nada.
2: Tiene algún compromiso.
1: O lo que hace un momento yo dije, o sea, de repente a lo mejor puedes amar profundamente a esa persona y de repente esa persona te falla, te pone el cuerno, te es infiel, lo perdonas, sigues la relación, pero algo muy dentro de ti se quiebra por completo, se despedaza.
2: Sí, ya
1: el
2: no
1: amor sigue, ya no vuelve a ser lo mismo, pero entra la desconfianza y entran situaciones complicadas. Entonces tú decides con todo el dolor de tu alma alejarte de esa persona y pueden pasar los años, pueden pasar de verdad una vida completa y cada vez que lo ves se te apachurra el corazón y te das cuenta que lo sigues amando, aunque tú ya hayas hecho tu vida y la otra persona seguramente también ya hizo su vida.
2: ¿Esas serán las almas gemelas?
1: Sí, yo creo
2: que sí, ¿verdad?
1: Sí,
2: esos amores inconclusos, a lo mejor un novio que tú tuviste, pues hace muchísimos años, ¿no? Cuando eras, no sé, estabas de puberto, adolescente, ¿no? Algún novio, alguna novia de 16 años con quien tuviste tu primera vez, pudiera ser, no lo sé, y que como dice Miriam, después se reencuentran o por azares del destino en alguna reunión, situación, lugar, pum, se vuelven a ver y es como si no hubieran pasado los años.
1: Sí, hay una canción de Pandora que se llama Hay Amor, que creo que esa...
2: Hay Amor.
1: ¿Cómo te va, mi amor? Exacto.
2: Ah,
1: 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En el silencio la pregunta entre tú. ¿Eres feliz, mi bien?
2: Sin engañar.
1: Porque a mi puerta el amor
2: nunca volvió.
1: Esa canción. Ay. Con este tema, ¿te acuerdas? Se me vino la cabeza.
2: Se me enchinó el cuero.
1: Okay.
2: Bueno, seguiremos hablando de este tema, mis tóxicas, vamos arrancando nuestra sección, no se vayan.
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1: Seguimos aquí en nuestra sección Mis Tóxicas después de haber cantado la rolita de Pandora hablando de
2: esa queda de fondo con este tema, la neta, porque está cañón.
1: ¿Sí o no? ¿Se puede amar a alguien aún sin estar con él?
2: Ay, pues sí, claro.
1: ¿Sabes totalmente qué otra cosa se me viene a la mente? Por ejemplo, que creo que aquí en Estados Unidos pasa mucho. Uh-huh. Cuando tienes religiones distintas, ¿no? Cuando dices, claro, el amor va a triunfar, pero es tan complicado a estas costumbres o estas tradiciones cuando eres de religiones diferentes o inclusive de países diferentes, en donde sí, el amor lo puede todo, pero a veces este tipo de situaciones no lo puedes superar, ¿no? Personas que a lo mejor una es, no te voy a poner un ejemplo, alguien es católico y uh-huh, a lo mejor la otra persona es musulmana. Uh-huh. A lo mejor dices, bueno, te puedes convertir a mi religión, perfecto, pero hay gente que dice, yo respeto tu religión, tú respetas la mía, pero viviendo bajo el mismo techo, cuando llega familia, ¿cómo vas a educar a tus hijos? ¿Bajo qué religión? ¿Bajo qué valores?
2: Sí, entonces, qué difícil.
1: Hay mucha gente que se separa porque de verdad que le ganó esta parte de las tradiciones, de la cultura,
2: y
1: de
2: no
1: las religiones.
2: Y no porque no se amen.
1: Y no por falta de amor.
2: Eso qué fuerte.
1: Y deciden separarse, entonces
2: dicen que el amor lo puede todo, sí, pero hay a veces no, de verdad que hay situaciones que por más que el amor esté a flor de piel y presente ahí, no se dan
1: los valores. Los uh-huh, valores tienen mucho que ver. Por ejemplo, tú eres mexicana uh-huh, y a lo mejor te casas con alguien que es musulmán, por ejemplo, o que sea árabe, o que de repente, qué sé yo, tengo
2: con
1: otro,
2: alguien aquí estadounidense que
1: es
2: a lo mejor
1: bien complicado,
2: no.
1: Complicado, que no embonas.
2: Las creencias, la educación, etcétera, etcétera.
1: Y hay amor.
2: A lo mejor tienen planes de vida opuestos. ¿Cuántas
1: sí,
2: veces
1: exacto,
2: no conocimos al amor, por ejemplo, en la preparatoria? Pero resulta ser que ellas se viene acá a los Estados Unidos a estudiar, o él se va a otro país de su país a estudiar y pues ya termina por
1: mira,
2: no estar juntos.
1: Objetivos de vida diferente, amas uh-huh, y adoras a la mujer, amas y adoras al hombre, y resulta que tú quieres ser mamá y él no quiere ser papá.
2: Wow.
1: Entonces dices, mano, ¿tú renunciarías a tu sueño de ser mamá por estar con esa persona? Hay mujeres que dicen sí, renuncio porque lo amo demasiado, o hay mujeres que dicen lo voy a intentar, pero tanto es el deseo de querer ser madre, de formar una familia, que por más que ames a esta persona, dices, no puedo.
2: Que puede más.
1: No puedo, necesito de verdad, a mí me hace falta y es mi necesidad ser madre. Uh-huh. Y este hombre no quiere, entonces pues son rumbos distintos.
2: Sí,
1: ¿no?
2: sí pasan esas cosas.
1: Ay, qué fuerte, el amor. No se vayan, mis tóxicas, que está muy bueno el tema aquí en nuestra sección. Seguimos en el show de Miriam y Rocío.
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1: Oigan, estamos platicando en las tóxicas este tema que se me hace buenísimo. ¿Se puede amar a alguien aún así no estar o decidir no estar con esa persona? Ya hemos dicho varias cosas. También creo que momentos diferentes. Habrá gente que dice, yo ya estoy preparada para iniciar un compromiso. El siguiente paso. ¿Cuántas veces no has conocido parejas que tienen más de 10 años juntas y dices, güey, ¿y el segundo paso para cuándo? Uh-huh. Y dices, pues yo ya estoy lista, pero probablemente él no lo esté y te tengas que separar porque no está listo para a lo mejor casarse o nunca ha querido casarse, sí. Y dice, no es mi objetivo de vida.
2: Te voy a contar la situación de un primo mío que se casó sumamente enamorado de ella, ella también de él. Obviamente su objetivo era casarse y después formar una familia. No podían quedar embarazados. Al paso del tiempo, pasaron 1, 2, 3 años, ya fueron a revisión los dos y resulta ser que mi primo era estéril. Entonces, el mayor deseo de ella era justo ese, formar una familia. Terminan separándose.
1: No manches.
2: Y a mi primo hasta cáncer de riñón le dio del dolor tan tremendo grande. de haberse perdido. Separado del amor de su vida. Híjole. Pero para ella era muy importante formar una familia y decidió decidirse de ahí. Entonces,
1: se me enchinó la piel.
2: Son historias que de verdad la Rosa de Guadalupe y Mujer Casos de la Vida Real nos quedan corta porque son completamente
1: ciertas.
2: Y lo
1: peor del caso es que pues rehaces tu vida, uh-huh. Pero sabes que nunca vas a volver a amar con la intensidad
2: que amaste a
1: esa persona, porque sabes que esa persona pues fue el amor de tu vida. Uh-huh. Entonces, pues sí, uno rehace su vida, pero también es o renunciar o te voy a decir, personas que a lo mejor sufren algún accidente, uh-huh. Y que quizá quedan con alguna discapacidad y que toman la decisión de alejarse de esa persona porque dicen, yo no quiero ser una carga en tu vida. Y aunque la otra persona diga, yo estoy contigo en las buenas y en las malas, de verdad que la persona con todo el dolor de su alma dice, yo no te voy a arruinar tu vida, con permiso, bye. Sí. Y se aleja. Y
2: tienes todo el derecho de encontrar a alguien más, etcétera, etcétera.
1: Fuerte.
2: Ay, sí. Bueno, pues estuvo muy bueno el tema el día de hoy en Las Tóxicas, platicando acerca de ¿se puede querer a alguien o amar con todo el corazón a alguien y no estar juntos, no estar con la persona? Continuamos aquí en el show de Miriam y Rocío, no se vayan.
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1: Regresamos al show de Miriam y Rocío. 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
2: Miriam y Rocío, ¿cómo están, comadritas preciosas? Un placer poder estar con ustedes y con toda su audiencia el día de hoy. De nueva jugada vengo a cotorrearles y platicarles que Javier el Chicharito Hernández ya fue presentado de manera oficial con este nuevo proyecto que se llama Atlético Dallas. Sí, señor. A ver, ayer estaba justo comentándoles el tema de que pues este nuevo proyecto va a ser algo nuevo para él dentro de su carrera, porque a pesar de que están en la segunda división en la Liga de los Estados Unidos, pues obviamente ha generado mucha expectativa y mucho ruido porque él quiere empezar prácticamente desde cero. Y es que también esas declaraciones fueron bastante polémicas ahora que ya tuvo su primera rueda de prensa con el equipo. Él mencionó algo muy importante y espero no ofender a ningún chiva hermano, pero justo toca el tema de las chivas y menciona que en su etapa, más bien en la última etapa que tuvo con el conjunto rojiblanco, se le quitaron las ganas de jugar fútbol. Él estuvo priorizando el tema de la salud mental porque prácticamente esto le llevó mucho desgaste, le terminó por costar demasiado y pues obviamente terminó tomándose ese año sabático y luego regresa pues ya a la actividad con este nuevo proyecto que se trata del Atlético Dallas, invitando a toda la afición y a toda la gente por supuesto a seguirlos en los próximos compromisos que por cierto van a comenzar en la siguiente temporada en el 2027. Van a jugar en el Cotton Bowl Stadium. Este es un inmueble histórico, pero ahorita lo que está haciendo mucho ruido y está generando muchas sensaciones en las redes sociales es el costo anticipado de los abonos, porque rondan desde los 6,784 pesos mexicanos hasta los más caros de casi 40,000 pesos mexicanos. Y usted se va a preguntar, pues, ¿qué tienen? ¿Por qué están tan caros? Bueno, estos espacios incluyen algunas comodidades y servicios que son premium y que obviamente te da la oportunidad de tener el acceso directamente con los jugadores y demás. Entonces, por eso el costo de casi los 40,000 pesos, es decir, para ser exactos, 38,666 pesos. Haremos una breve pausa. Este es el primer tiempo, más tarde regreso para darles más detalles de nueva jugada para el mundo. Quédense con Miriam y Rocío.
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1: Vámonos con más de la chisma, la escándala. Bueno, pues resulta ser que Elena Rose y Karol G, que son besties de toda la vida, cantaron juntas y permanecen juntas. Bueno, pues resulta ser que Elena Rose y Karol G compartieron escenario juntos. Esta famosa cantante, compositora y productora venezolana estadounidense, que nació acá en Miami en el 95, por ahí es reconocida por escribir grandes éxitos para grandes artistas globales. Principalmente sí es cantante, pero también es una excelente compositora que ha hecho canciones para estrellas como Becky G, Bad Bunny, Rauw Alejandro, Daddy Yankee, Selena Gómez, Cristina Aguilera, Jennifer López y la mismísima Karol G, con la que estuvo compartiendo escenario. Felices las dos porque pues hay amistades que se celebran fuera del escenario y hay otras que también tienen la oportunidad de brillar en él. Así que volvieron a demostrar esa conexión tan especial que han construido a lo largo de los años. Esta vez la cantante Elena Rose fue la encargada de abrir los conciertos de su gran amiga Karol G allá en Chicago, llevando su música frente a miles de personas y también compartiendo uno de esos momentos que hacen todavía más especial el camino que las dos están pasando en este momento por la música, ¿no? Un momento que refleja esa amistad entre las dos cantantes y se me hace muy chido porque ya sabemos que la bichota también es una mujer súper sencilla. Entonces, de cierta manera, pues si es su amiga, la quiere, confía en su talento, ha compuesto incluso rolas, como les decía, para ella, pues yo creo que por eso le dijo: vas, amiga, ábreme el concierto, ¿qué dices? Y la otra, pues súper jalo. Ya sabes, tener enfrente al público de la bichota, no cualquierita. Continuamos aquí en el show de Miriam y Rocío, no le cambies.
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1: Regresamos al show de Miriam y Rocío. Bueno, si ustedes creyeron que la boda de Taylor Swift con este, ¿cómo se llama?
2: Travis Kelce,
1: fue la boda del año. No, señores, no se equivoquen. Porque parece ser que la boda del año, y creo que sí va a ser, es la de Cristiano Ronaldo con Georgina Rodríguez, que parece ser que se va a dar este fin de semana.
2: Sí, este sábado, primero de agosto, se dice, se rumora y se comenta que se casa ya oficialmente Cristiano Ronaldo con Georgina. Fíjate que dicen que por ahí, dicen que tras años de relación y una familia que han formado juntos, la pareja está ya lista para dar el siguiente paso. Fíjate el anillón que le dio. Sí, me acuerdo que le había dado un anillo. Pero Dios de mi vida, le van a cortar la mano para quitarle el anillo de él.
1: Pero esa es la cantidad de guaruras que trae esta mujer, bueno, cada vez que sale a algún lado. Aparte, siempre anda viajando en privado, nunca se anda en los tumultos. No. Esta mujer está como custodiada.
2: No le va a pasar absolutamente nada.
1: Ahora,
2: aparte, estaba viéndole las uñas, güey. Ya sé que no tiene que ver mi comentario, pero Dios de mi vida, ¿cómo le hace para limpiársela con eso?
1: Ya vi las uñas.
2: No manches.
1: Yo no me había fijado en eso. Qué criticona eres, Barragán.
2: No. Como de 3 metros por uña, ya sabrán.
1: También,
2: le irán a dar el récord Guinness. ¿Sabe? ¿Por qué se las deja tan largas?
1: Larguísimas. Oye, no quiero ser ave de mal agüero ni nada, pero ¿cuántas veces ha sucedido que hay personas que duran muchísimos años viviendo juntos? Años.
2: Se casan y
1: una relación y todo. Se casan, no pasa ni el año y ya andan separándose. No sé por qué pasa eso. No sé si es una maldición de firmar un papel o de hacerlo algo como más oficial o con un compromiso.
2: Sí, también.
1: Que a la mera hora de los fregazos dices, güey, ya, o sea, tenían 20 años juntos. O sea, nada más firmaste un papel y ni el año duraste, ya están hasta divorciados y se deshace la relación, la familia bonita. Ojalá no les suceda.
2: Ojalá
1: eso
2: no sea
1: a
2: su caso, claro. No les deseamos nada mal porque tienen una bonita familia.
1: Claro.
2: Esa es la realidad, aunque la Georgina no nos caiga tan bien.
1: Sí.
2: Pero bueno, continuamos aquí en el show de Miriam y Rocío, no le cambien.
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3: Bienvenidos sean todos ustedes a Los Jefes para toda la Unión Americana. Soy Álvaro el Brujo Morales, qué bueno que está con nosotros. Saludos, saludos a California, en Texas, en Florida, en New York, en New Jersey, en Massachusetts, las Carolinas, en Illinois, en Hawái, en Puerto Rico, en Oklahoma, en Nevada, en Arizona, en Nuevo México, en México también, por supuesto, que estamos ahí en estaciones de radio. Muchísimas gracias por estar con nosotros. Nosotros mismos somos la autoridad en el deporte. Gran programa el que vamos a tener. La FIFA debe castigar, pero no tiene el valor, debe castigar y debió castigar e inhabilitar a la selección argentina para que fuera a la Copa del Mundo por su pancarta política. Además, se quiere privatizar la FIFA. Gianni Infantino quiere privatizar a la FIFA, que bueno, ya era privada, ¿no? Ya era privada. Además, Chicharito agrede moralmente a las Chivas Rayadas del Guadalajara. Les da con todorcio. De eso y mucho más estaremos hablando aquí en Los Jefes con Dionisio Estrada, Fernando Ceballos, Juan Carlos Gabriel, el Pony Ruiz, Ricardo el Tuca Ferretti y todo un gran equipo de colaboradores. Y señoras y señores, ahí les va.
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3: Primero que nada, la selección argentina no debió jugar la Copa del Mundo, la final de la Copa del Mundo. Soy más específico. Primero que nada, la selección argentina no debió jugar la final de la Copa del Mundo. Segundo, Messi y la selección argentina. ¿Y por qué no lo hizo? Porque al final del partido contra Inglaterra, más allá de que ellos pues tienen sus batallas e ideas políticas y bélicas diagonal deportivas en su cabeza por el pasado, que eso se lo vamos a respetar, yo no me meto con la sociedad, no me meto con el pueblo, por el conflicto que tuvieron contra el Reino Unido de la Gran Bretaña, Irlanda del Norte, por las oficialmente conocidas Islas Falkland, que ellos les llaman Islas Malvinas, sacando esa pancarta política. Rompen reglamentos, normas, y tenían que haber sido inhabilitados. Tenían que haberlos evitado que jugaran la final. Pero la FIFA, que ha sido un órgano convenenciero, acusado e investigado y corrupto, tan es así que han llevado a lo largo de su historia, que han llevado a varios de sus ejecutivos a la cárcel por temas de corrupción después del FIFA Gate, pues no hizo absolutamente nada. Y ahora, de manera cínica, de manera cobarde, de manera sinvergüenza, dice: haremos una investigación y bueno, vamos a tomar las medidas correspondientes. No olvidemos que a España, en otro torneo, por un tema de Gibraltar, que es un enclave británico en territorio español, pues ahí sí hicieron suspensiones y otorgaron suspensiones. Pero en el caso de la selección argentina y de Messi, absolutamente nada, nada. Por eso, entre tanta porquería, tanta puerquedad, el próximo presidente de la FIFA, cuando alguien saque a Infantino, que ahora quiere privatizar esto, que ya estaremos hablando yo más adelante, el próximo presidente de la FIFA debería ser: señores, hagamos un mea culpa. Así como algunos líderes religiosos, como los papas de la iglesia, de los obispos de Roma, los papas de la iglesia católica, hicieron mea culpa, reconocemos, creo que fue el único que lo ha hecho, es el Papa Francisco. Así debería ser el próximo presidente de la FIFA. Hacemos un mea culpa, debemos quitarle 3 títulos a la selección argentina, 1 si quieren a la selección italiana. Entonces, pues tenemos que quitar eso. Pero no, es un cinismo, es tal el descaro lo quisieron.

0: Balú, lo que hicieron con la selección de Irán, el premio de la paz al presidente de los Estados Unidos por parte de Infantino. Infantino ha resultado más descarado, más sinvergüenza y más cínico que Blatter y que Joe Havlicek.
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0: Presento a Diony King, Dionisio Estrada. A ver, ¿con qué quieres arrancar? ¿Quieres arrancar con todo este tema de la pancarta política que la FIFA va a investigar cuando lo debió hacer antes? ¿Quieres empezar con la privatización de la FIFA en los fondos de inversión? ¿Quieres empezar con las declaraciones de Javier Chicharito Hernández? ¿Quieres hablar algo del juego de estrellas de la MLS que, pues, hasta donde lo dejé, la Liga MX se acercó? Los extranjeros de la Liga MX se acercaron a los extranjeros de la MLS, que al final ganó la MLS. ¿De qué quiere hablar el
2: niño? Podemos hablar de todo, aunque hay temas que de pronto da la impresión que ya no se vuelven tan importantes o que pudieran no interesar a la audiencia. La verdad, por ejemplo, el tema de que si Infantino está proponiendo privatizar a la FIFA, y que está apostando por 10,000,000,000 de dólares y que si les quiere dar 20,000,000 de dólares a cada asociación de las 211 que son.
0: Explícanos de qué trata. Explícanos de qué trata el asunto.
2: Mira, pues la verdad es que todavía no me termina quedando muy claro. No me queda claro que, por ejemplo, los países o las asociaciones, vamos a llamar asociaciones y federaciones, dicen, bueno, oye, ¿por qué antes de proponérmelo no me lo planteaste? ¿No? Entonces,
0: porque la UEFA, que ahí les va, ¿no?
2: Sí. Mira, estas son las condiciones y hay un deadline. Tienen que responderme sí o no antes de ese deadline, como uno interpretando, bueno, ¿sabes qué? El deadline se te va a meter y me tienes que decir si te interesan o no los 20 millones de dólares. Claro, asociaciones y confederaciones, en este caso la UEFA, que es la que tiene los equipos o las selecciones de mayor jerarquía y talento, quitando lo que es el tema de Brasil, Argentina, y ya en Uruguay, pues no la podemos considerar tanto así porque tiene 74 años que no gana una Copa del Mundo, pero me refiero, el bloque mayor, pues se opone, la UEFA, ¿no? El decir, oye, pues no todo es negocio, no podemos vender de la manera que intentas vender el fútbol, aunque también la UEFA tiene sus cosas,
0: sí,
2: ¿no?
0: Sí, sí, sí.
2: Para hacer negocio y vender.
0: Ahí es un tema de poder entre ellos, ¿no?
2: Sí, ¿a qué voy? Dices tú, la UEFA con 55 asociaciones o federaciones. Con CACAF como que al principio dijo no, y ya después lo dejó como que en veremos, puede ser.
0: Porque a cada federación le toca una lana, ¿no?
2: Sí, y estamos hablando de 44 en CONCACAF. Entonces, supongamos que CONCACAF se quede con el no inicial, son 51 y 44, 95. La FIFA necesita de 211, 106 votos, que sería la mayoría. Uno más, que no, contra 105. Después, Asia no está de acuerdo, y Asia son 47 asociaciones o federaciones. Entonces, le súmale 95 más 47, pues estamos hablando ya de 142, pero pasando los 106. Pero
0: dicen que supuestamente, o sea, con la suma de África y con CACAF, con eso ya ganó, ¿no?
2: Hay que ver, la cosa es justamente ver para dónde se va a decantar con CACAF, porque al final como que lo dejó abierto, ¿no? La cosa es, a mí me da la impresión que esto no va a proceder, sobre todo porque con el famoso deadline que ha impuesto Infantino, pues muchos dicen, oye, pues déjame primero lo checo, lo veo si me interesa. Pero a ver, ¿qué pasa Alemania, Inglaterra, Italia misma, ¿no? Más allá de que no ha calificado tres mundiales, España, pero ya hablo de países poderosamente fuerte en lo futbolístico y que tienen ligas fuertes en lo económico también. Pues a ellos 20 millones de dólares se le hace una...
0: Pues no es nada.
2: No es nada. Claro, si tú vas con Haití, ¿no?
0: Ellos podrían votar a favor, ¿no?
2: Sí, Haití, dice la Federación Haitiana, oye, 20 millones de dólares, imagínate, ¿no? Y con Conmebol, pues ya sabemos que a ellos les gusta mucho el billetito, ¿no? Son 10 asociaciones, pero a ellos les gusta mucho el billetito.
0: ¿Quiénes fueron de los más afectados en el FIFA Gate? Con los de Conmebol.
2: Exactamente. Entonces, Bueno, yo lo que te voy es que habrá asociaciones que 20 millones, entre ellas la mexicana, quiero pensar. ¿Eh? A ver, nadie está peleado con el dinero, pero a lo que está acostumbrado a facturar México en cada ciclo mundialista de 200, 300 millones de dólares, pues 20 millones pues también se le hace poco, ¿no? Entonces, ahí es donde va a estar el estira y el afloje. Yo pienso que no va a proceder. Y la verdad es que al final de cuentas nos quejamos de los directivos mexicanos que siempre están priorizando lo económico y el negocio sobre lo deportivo. Y la FIFA está desde hace mucho tiempo en ese camino. Y ahora no es que le haga falta dinero, es que quiere más y más y más. Fíjate nada más el dato que te voy a dar. Solamente por conceptos de venta de entradas para el Mundial del 2026, ¿sabes cuánto le representaba a la FIFA? ¿En millones de dólares?
0: ¿En porcentaje o en millones?
2: En millones de dólares.
0: ¿Unos 500 millones de dólares?
2: Bueno, te quedaste abajo, 10,500 millones de dólares. 11,000 millones de dólares por concepto de puro boletaje.
0: De este mundial.
2: ¿No? De este mundial. Divide, no sé, que nos ayude ahí la producción, porque no la traigo acá, 104 partidos entre 11,000 millones de dólares. Y no sé si son
0: 11,000 o 11,500.
2: 11,000 millones de dólares. Entre 104 partidos.
0: 11,000.
2: Si te alcanza ahí la calculadora y los ceros, a veces se confunde uno.
0: Eso es lo que quiero ver, güey. 4, 5. Ahí está. 11 millones.
2: 11,000 millones.
0: 1,100. Ok. 11,000 millones. ¿Entre cuánto?
2: 104.
0: 104. Cada partido está en 100. Ah, chinga, creo que multipliqué o dividí.
2: Sí, no, sí está bien, 105 millones, creo, si no me
0: acuerdo. 105, sí.
2: O sea, 105. No, y te pones, tú lo dudas, pero ponte a ver. Ahora divide 105 billones de dólares entre 86,000, que fue el escenario que más tuvo, ya sea Azteca o ya sea el de Nueva York.
0: Entre 86,000 boletos, dices tú.
2: Ajá, por así decirlo. Y vamos a sacar un promedio de cuánto quedaba boleto.
0: Un millón, no manches, a 1,229.
2: No, no, pero no es un millón, es 105 entre 86,000.
0: Pues 105
2: millones entre 86,000.
0: Pues en promedio, pues sí, a 12,000 dólares, 12,000.
2: Bueno, ajá. Habrá boletos. Para la final, el más barato costaba 7,500 dólares. Para la final. Entonces no se me hace descabellado que efectivamente cada partido le representaba a la FIFA, entendiendo que algunos estadios tienen más o menos asientos, pues es en promedio esa cantidad. Entonces la FIFA, reitero, no es que le haga falta dinero, no es que trabaje en números rojos, es que quiere más. ¿Y sabes qué es lo más curioso y contradictorio?
0: Sí, sí.
2: Que la FIFA se presume como una organización que
0: sin fines de lucro.
2: ¡Sin fines de lucro!
0: No, pues es que ahora Infantino quiere cobrar como el comisionado de la NFL unos 64 millones. Es que yo no sé, a ver, ¿te parece? O sea, esto fue ya vergonzoso, este mundial. Todo lo que favorecieron, o todo el hecho de que, como dices tú, a unos la ley, a otros todo el peso de la ley, y a otros ninguna ley, la reglamentación te castiga si tú sacas una pancarta política. Le pasó a España. ¿Qué piensas tú de que ahora diga la FIFA, vamos a investigar a la selección argentina por su pancarta?
2: Y antes de todo, sí, ajá, es cierto lo que dice Emilio Santoro, y eso lo sabemos todo el mundo, el voto de Alemania vale igual que el voto de Haití en la FIFA. Así y eso es. Pues también tendría que cambiar. ¿Te parece que después de la pausa, que nos tenemos que ir, hablemos de ese tema de la pancarta?
0: Bueno, déjame ir a la pausa. Además, el Chicharito Hernández arremete y agrede a las Chivas Rayadas del Guadalajara. Pausa y venimos con más. 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
0: De regreso con todos ustedes en Los Jefes para toda la Unión Americana. Soy Álvaro el Brujo Morales, qué bueno que está con nosotros. Saludos, saludos, saludos a Fort Lauderdale, San Antonio, Phoenix, Riverside, Las Vegas, Los Ángeles, Miami, New York. Gracias por estarnos escuchando a través de su estación de radio favorita. Y ahora voy con...
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0: Bueno, ¿qué te pareció la favorecedora decisión de la FIFA de no castigar ni inhabilitar a la selección argentina?
2: No, lo dijimos justamente
0: previo a la final por la pancarta política.
2: Lo dijimos previo a la final, que la FIFA tendría que haber por lo menos a estos que estamos viendo en la fotografía haberlo suspendido, y si lo suspende, pues prácticamente Argentina se queda sin el once titular, ¿no? O parte del once titular, porque ahí también vemos a Messi, vemos por ahí a creo que más atrás al Dibu Martínez, y vemos a varios jugadores, Paredes, Martínez, pero bueno, a lo que voy es que tendría que haber tomado cartas en el asunto y suspenderlos previo a la final a 4, 5, 6, 7 jugadores, los que fuera necesario, pero no quiso afectar el espectáculo. Entonces, ahora sí lo va a investigar y lo más seguro es que termine habiendo sanciones.
0: Mira, cuando le dicen, es que ¿dónde están las pruebas de que la FIFA beneficia a la selección argentina? En la cancha. En la cancha están las pruebas.
2: Sí, no, y no solamente, sí, y ahí lo estamos viendo, ¿no? Al final de cuentas, porque de hecho se llegó a manejar la versión de que la UEFA estaba muy enojada. Bueno, que primero los ingleses estaban muy molestos y enojados. Levantaron su queja ante su confederación, en este caso la UEFA, ¿no? Y la UEFA dice que presiona a, en este caso, Infantino. ¿Y qué pasa con Infantino? Aparentemente porque viene el tema de la reelección y quiere, por supuesto, hay mucha... duda por parte de la UEFA que Infantino sea el que tenga que continuar dirigiendo el fútbol mundial a través de la FIFA. Entonces, aparentemente las versiones es que la UEFA presiona a Infantino, Infantino hace caso en el sentido de, al final de cuentas, nos ganaron, perfecto, pero aquí debe haber un castigo. Si Infantino aplica aparentemente el castigo que se da a conocer, sería castigar por 10 años, en este caso, a la selección argentina.
0: Y así debería ser.
2: Por ese tipo de situaciones, pero también Infantino dice, oye, pero es que si castigo a Argentina.
0: Gran negocio, ¿no?
2: Que no juegue la final, además acuérdate, el próximo mundial, aunque se va a disputar en España, Marruecos y Portugal, también va a tener su participación.
0: Es un partido, se lo quita.
2: 100 años de historia de inicio de los mundiales en Uruguay, en Paraguay y en Argentina. Entonces, pues ahí como que Infantino ha tenido que mediar, negociar, arreglar y lo que tú quieras. El caso es que comparto contigo, si iba a haber un castigo, tenía que haber sido antes de la final, por supuesto, de la Copa del Mundo, pero no quisieron afectar el espectáculo, se jugó y ahora sí, resulta que lo van a tomar, como también resulta que la comisión disciplinaria de la FIFA, con el tema del VAR y ese partido entre Argentina y Suiza, ahora ya reconocieron el error, que esa jugada donde terminan expulsando a Embolo no debió proceder, que estuvo mal aplicado.
0: Dicen los pro-Messi, los Messi lovers, eso es fake news, y no fue fake news.
2: No, por supuesto que no.
0: No fue fake news.
2: No, lo que pasa es que no se le dio mucha bola.
0: ¿A ti no te dio asco lo de los 5 penales que no debieron marcarse? Lo que pasó, todas estas decisiones, ¿no te daba asco eso a favor de
2: Argentina? Diario lees el diario argentino, también ellos lo publicaron eso.
0: Pues sí, ¿a ti no te da asco el trato que le dieron a la selección argentina, tan favorecedor?
2: A mí la verdad, bueno, más que asco, porque a mí me dan asco otras cosas, entonces Sí, la verdad es que este mundial quedó muy evidenciado. Muy evidenciado, porque todavía te repito, el mundial anterior decías, bueno, está dividido 50 y 50, 60 y 40, 40 y 60, de que se ayudaron, se empujaron a Argentina, que si los 5 penales, ok, dices, pero acá quedó mucho más evidenciado, porque no solamente es ya la duda general, sino ya potencias del fútbol o selecciones importantes pues empezaron a quejarse. Alemania que ni siquiera enfrentó a Argentina, ¿verdad? Pero Alemania alzó la voz, Brasil alzó la voz, Inglaterra alzó la voz, y ya no digas de Egipto. Egipto, por ejemplo, con la misma Suiza y algunas otras selecciones. Esto se hizo mucho más evidente y creo que tanto por eso futbolísticamente hay mucha antipatía para la selección argentina.
0: Claro, claro. El narcisismo colectivo dirá que no hay una argentinofobia, al menos ni de tu parte ni de la mía hay una argentinofobia. Nosotros no nos metemos con el pueblo, no nos metemos con la sociedad. O sea, nosotros hablamos de fútbol. Punto, se acabó. Pero sí hay una actitud narcisista colectiva de decir, ay, nos hacemos las víctimas, y se empiezan a contar sus relatos, la mesidotecnia y absolutamente todo eso. Pero bueno, la FIFA debería de castigar 10 años entonces a la selección argentina. 10 años.
2: Que no creo que vaya a proceder así.
0: Mira, a mí me gustaría.
2: De una manera del próximo mundial.
0: A mí me gustaría preguntarle al señor Infantino. Señor Infantino, ¿por qué usted ha sido tan cargado a la presidencia de los Estados Unidos, a la Argentina? Después del FIFA Gate, digo, usted sobraba ahí. Usted ni aparecía en nuestro mapa así como uno de los mejores ejecutivos de la FIFA. ¿Le saben algo? Señor Infantino, ¿le conocen algo? Más allá de que usted, como otros procesos geopolíticos, es un presidente títere o un dictador títere, ¿le saben algo para actuar de esa manera? A mí sí me gustaría preguntarle eso, porque es tan entreguista, es tan vergonzoso, tan vergonzoso. Pero bueno, por un lado, me dio tanto gusto que hay un karma y Dios estaba del lado del bien. Dios estaba del lado del bien. Y Dios sabía mucho, que la selección argentina y Messi no tenían que ganar.
2: Y se hablaba mucho del tema que si hay esta confrontación, que a mí a veces se me hace ridícula de y llevarlo a otro tema que no sea lo futbolístico entre México y Argentina, pero después de la final de la Copa del Mundo, quienes de cierta manera se involucraron todavía mucho más, pues fueron los mismos españoles que se sintieron ofendidos porque los argentinos pensaban que los españoles le habían robado la final, que había sido un robo en contra de Argentina y que por eso España se había coronado campeona del mundo. No, España se corona campeona del mundo porque es mejor y porque lamentablemente para los españoles, pues el Dibu, que no había tenido un gran mundial, tuvo una gran final, sacó varias atajadas de gol y después los goles ahí medio raros, anulados para la selección española, pero ese partido que sí ha sido reconocido por algunos periodistas y algunos exfutbolistas argentinos, dicen, no, la verdad es que hasta bien nos fue, es para que nos hubieran goleado.
0: Pues le anulan dos goles a España y uno está mal anulado, o sea, supuestamente hay un pisotón sobre un jugador argentino que se toca, supuestamente sobre un pie y se agarra al otro. La selección argentina y Messi, sin esos tres títulos, son una selección cualquiera. Son una selección cualquiera que está protegida por sus medios con tanto verso, tanta retórica, porque esto no es una dinámica de lo impensable. Esto es una dinámica racional. Entonces, en fin, pero bueno, tendrían que ser castigados por esa pancarta de las islas. Ellos las conocen, las llaman las Islas Malvinas. El mundo les conoce como las Islas Falkland.
2: No mal recuerdo a lo que tú dices, algunos jugadores españoles, sí, con lo que pasó con el tema de Gibraltar y eso, sí, castigaron 4 partidos.
0: Sí, en un proceso de Nations League, si mal no recuerdo.
2: Entonces, no dudes que a lo mejor a los argentinos los castigarán 4 partidos, ¿no? No tienen eliminatoria, ya están clasificados a la próxima Copa del Mundo.
0: Okay. No, entonces, pues una risa.
2: Entonces no creo que se los vayan a imponer en el Mundial, ¿verdad? Entonces, por lo tanto, serán castigados probablemente en una Copa América, ¿no?
0: Imagínate. Bueno,
2: sería el oficial. Sí. Sería el torneo oficial.
0: De acuerdo, totalmente de acuerdo. Ahora, la idea de Infantino, ¿a ti te parece buena de vender la FIFA, un paquete accionario, a un grupo inversor donde además está el yerno del presidente de los Estados Unidos? O sea, yo entiendo que esto es un negocio, pero me parece que es un descaro el cómo lo estaría entregando a un sector político.
2: Por el 20%, ¿no?
0: Por el 20%, en donde le pagaría a las federaciones, y entiendo que muchas federaciones, o mejor dicho, el presidente en turno de muchas federaciones, pues estaría esperando esos millones de dólares. Se habla, sí, de 20 o 40 millones.
2: Bueno, y acuérdate, ¿no? O sea, si estamos hablando que el FIFA Gate fue en el 2015, sí, con Joseph Blatter y lo que tú quieras, y aunque la FIFA ha tratado de limpiar justamente esas manchas, pues difícilmente las termina limpiando, y más cuando vemos lo que ha pasado, sobre todo en esta última Copa del Mundo, da la impresión. Pero a lo que voy, cuando tú me hablas de 20 millones de dólares, pues a ver, habrá algunos que a lo mejor, como dicen por ahí, el ser humano es débil ante ciertas situaciones, ¿no? No sabemos. A ver, no tengo duda que si de pronto van y les dan los 20 millones de dólares a Haití, perfecto, Haití vota para que no. Pero habrá otras asociaciones o federaciones que de pronto, mira, te van a ir estos 20 millones por el término legalito. Ay, el término término legalito y legítimo.
0: Sí.
2: Pero también te van a ir por debajo de la mesa, como dijera la canción de Luis Miguel, te van a ir otro milloncito, para que entonces aseguremos tu voto.
0: Claro.
2: Mira, ¿te acuerdas de todo lo que pasó?
0: Y cuando dices,
2: salió,
0: basado en qué tienes esas dudas infundadas, en que ya pasó un FIFA Gate.
2: ¿En claro.
0: Eso? En eso.
2: No, y además, por ejemplo, acuérdate que después dicen que salió imputado de todo, lo de Jack Warner cuando fue presidente de la CONCACAF, o lo de Chuck Blazer cuando fue secretario general.
0: Se fueron entregando entre ellos, acuérdate.
2: Sí, exactamente, fueron soltando la sopa, pero bueno, al final de cuentas habrá algunos que no les toquen solamente 20 para su asociación, probablemente por debajo de la mesa hay alguna cuestión para tratarlos de convencer mucho más de lo que se trata este asunto. Ahora, yo te soy sincero, insisto, la FIFA no necesita dinero, más bien quiere más dinero, entiendo que todo es un negocio, yo creo que se vería con otros ojos si esto termina sucediendo. Te voy a decir una cosa, al aficionado, al que nos está escuchando, al que va a los partidos de fútbol, a ellos les vale gorro.
0: Sí.
2: O sea, ellos lo que quieren es llegar al estadio, ver el partido y disfrutar y pasársela bien, y si gana su selección, mucho mejor. Esto a ellos les vale gorro si la FIFA privatiza o no privatiza. Cuando ya llegó aquí el señor Damián Álvarez.
0: Don Damián Álvarez, mi hermano Damián Álvarez, podrían castigar a la selección. No te oímos ahí, hermano, no te oímos ahí. A ver, ahí, para que ponga ahí su micrófono mi hermano Damián Álvarez. A ver, porque el tema está bueno y sabroso. Te escucho, pero de manera exterior, hermano, de manera exterior. Muy lejos, muy lejos. No sé si ahí en los settings, en la configuración, habría que poner ahí tu micrófono. Está desconectada. Bueno, ahorita
2: es que está sacado de onda con lo de Pizarro.
0: Está sacado de onda no solamente con lo de Pizarro, sino que se vaya solamente con el audio del micrófono. No, tampoco, hermano, tampoco.
2: Escuchamos lejos donde cagó el conejo.
0: Yo creo que está preocupado de que podrían castigar a la selección argentina 10 años.
2: Creo que no está conectado el micrófono, más bien.
0: Sí. A ver. ¿Qué dice ahí?
2: A ver, chequen.
0: Un refresh,
2: claro.
0: Y controles centrales ahí. De una vez. Sí, lo que dice también es cierto, no va a pasar que la castiguen porque ese es un elemento comercial la selección argentina.
2: Y es anfitrión de Copa del Mundo, aunque sea un partido, pues, porque bueno, te lo dije el otro día. En este momento hay dos escenarios que no sabemos cuál pueda pasar y no sabemos si venga otro escenario. Primer escenario es que jueguen un partido cada selección en su país, Argentina, Uruguay y Paraguay, y después el resto se traslade a donde va a ser Marruecos, España y la propia Portugal. Segundo escenario, que parece menos probable, es de que Argentina en su país juegue todos los partidos de primera fase de su grupo, lo mismo que Uruguay y Paraguay, y después, dependiendo de lo que pase ahí, si no quedan eliminados, que es lo más seguro, tendrán que viajar a territorio europeo y africano.
0: Está bueno, perfecto. Bueno, déjame ir a la pausa y venimos con más aquí en Los Jefes.
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2: De regreso con todos ustedes, los jefes para toda la Unión Americana. Soy Álvaro el Brujo Morales. Saludos a Fresno, Escondido, Sacramento, San José, Tampa Bay, Salinas, Houston, Fort Lauderdale, San Antonio, Phoenix, Riverside, Las Vegas, Amarillo, Miami, en New York, New Jersey, Los Ángeles, en Salinas, por supuesto, en Monterrey, Nuevo León, Monterrey, California, en Tijuana, en San Diego. Gracias a todas las personas que nos escuchan a través de su radio, ya sea en su auto, en la pizca, en el roof, en el trabajo, en los tacos, en la oficina, en la empresa, en el avión, donde quiera que sea. Nosotros somos la autoridad en el deporte. Y señoras y señores, ahora voy con
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2: Bueno, varios temas de qué hablar. Mi hermano Damián Álvarez, que ya está con nosotros, por supuesto.
5: Estoy muy ansioso.
2: Deberían castigar a la selección argentina.
5: ¿Por qué?
2: 10 años. Por la pancarta política esa que sacó. Porque está reglamentado, hermano.
5: Están juntando firmas para que eso suceda, imagino.
2: Pues no como los que querían, no tantas como los que querían cambiar la final del mundial otra vez.
5: ¿La firmaste o no?
2: Sí. Sigo sin escucharte bien, hermano. Sigo sin escucharte bien, sino que ahorita producción te hable. Te hable ahorita producción ahí. Capsule Gurú, háblenle a Damián porque lo sigo escuchando, pero hasta el fondo, como dicen ustedes, el fondo del or. Si no, ahorita nos conectamos en 15 minutos, hermano. Usted no se preocupe, en 15 minutos nos conectamos. Déjame escuchar declaraciones de Javier el Chicharito Hernández. Javier el Chicharito Hernández arremete contra las Chivas Rayadas del Guadalajara. El Chicharito que le costó una eliminación al Guadalajara al fallar un penal contra los Pumas en Ciudad Universitaria, que se la pasó lesionadísimo prácticamente todo el tiempo. Si yo mal no recuerdo, y si no que la gente me corrija, hubo 12 ausencias por lesión. Si mal no recuerdo, que metió 2-3 goles, pero bueno, quiero que escuche cómo el ídolo de las Chivas, el que se burló Instagram y los de las Chivas todavía, ay Javier, no te amamos, te amamos, te amamos, agrede moral y emocionalmente al rebaño sangrado. Oiga usted lo que...
6: Años sabáticos porque ya no quería jugar y estaba pensando si me iba a retirar o no, pero era porque así terminé en Guadalajara sin ganas de querer jugar fútbol, y estas personas me devolvieron esas ganas y esa oportunidad en una liga que mucha gente la puede...
2: Terminó sin ganas de jugar en el Guadalajara. Ah, caray, cobró bien. A ver, yo siempre se los he mencionado, mis hermanos, ningún delantero mexicano en Liga MX de 34 años para arriba la rompió o la había roto en la Liga MX. Nadie. Ni Jared Borghetti, ni Hugo Sánchez, ni el que me digan. Nadie, ni Peláez, nadie. Unos ya se habían retirado, otros estaban, por supuesto, muy lesionados, y otros tenían ya una pésima productividad después de los 34 años. Y Javier Hernández venía lesionadísimo, un tema de un ligamento cruzado en la rodilla, por supuesto, con el Los Ángeles Galaxy, Y yo cuando dije, pues lo traen para vender camisetas, pero bueno, para lo deportivo, ¿cuándo? Llegó lesionado, tardó en entrar en acción. Tuvo problemas en los calentamientos del estómago. No. Todavía su participación era paupérrima. Producto de la edad, yo soy fan del Chicharito Hernández. Producto de la edad, yo narré las grandes temporadas de Javier Hernández con el Bayer Leverkusen para la cadena ESPN. A mí no me ofenden ni voy a juzgar mal al Chicharito Hernández por eso que está diciendo. Las Chivas Rayadas del Guadalajara tienen absolutamente lo que se merecen. Sus aficionados tienen lo que se merecen. Lo que se merecen. Tienen el desprecio de uno de sus más grandes ídolos. Tienen una agresión moral y emocional por parte de uno de sus grandes ídolos. Y ahí estaban apapachándole y besándole la mano. Oiga, bien, Chicharito, regresa. Porque son unos arrastrados, alcahuetes. Que ahora que diga que Dallas, Atlético Dallas, le ha regresado la ilusión de jugar, pues es un golpe moral para el Guadalajara. Terrible, asquerosamente terrible. Pero bueno, Guadalajara tiene lo que merece. Javier Hernández, pues está más cerca de los 40 años, pues tampoco va a triunfar ahí. Omar Bravo no triunfó ahí, Torrado no triunfó en esa liga. En fin. Bueno, quiero que escuchen la siguiente. Le hacen una pregunta: oye, ¿tú qué piensas de esto? Escuchen ustedes.
7: Cuando ves jugadores como Messi, como Modric, como Cristiano Ronaldo jugar al nivel de una Copa del Mundo y tú estás jugando ahora en un escalón un poco más abajo, ¿qué te hace sentir?
8: No.
2: Repítemela por favor, escuchen bien. Cuando están jugando el Mundial y tú no, ¿qué sientes? Dice, nada. Ese tipo de sonrisas son sonrisas de dolor. Es encabritamiento contenido. La respuesta monosilábica es encabritamiento contenido. Escuche usted otra vez, por favor. Ponme otra vez la. Uh-huh.
7: Esta. Cuando ves jugadores como Messi, como Modric, como Cristiano Ronaldo jugar al nivel de una Copa del Mundo y tú estás jugando ahora en un escalón un poco más abajo, ¿qué te hace sentir?
8: Nada.
2: Ahí lo que le falla a los periodistas, por eso yo no me adscribo como periodista, porque bueno, es preguntarle, ¿y por qué no sientes nada? ¿Y por qué no? El hecho de que no sientas nada, ¿y qué relación tiene con tu intención de competitividad? De ser competente todavía. Pero no, también se quedan callados, también, no, luego, en fin, no juzgo al periodista, burlo de los periodistas en general. Javier Hernández se burla de ustedes, aficionados de las Chivas, en su jeta, en su cara. No hizo nada más que llenar su presentación y ahí van a comprar la camiseta, y ahí van a llenar el estadio. Una vergüenza, lambiscones. Pero además, tontos, se ilusionaron con el Chicharito. Yo se los dije, ningún delantero de 34 años para arriba la ha roto, punto. No va a ser Javier Hernández la excepción. No pudo Oribe Peralta en su momento, no pudo Ricardo Peláez, Carlos Hermosillo, Hugo Sánchez a los 34 años todavía metió 14 goles en una temporada larga con el Celaya, es así como 7-7, quizá fue el de los mejores números, probablemente fue el de los mejores números para alguien de 34 años para arriba. Jared Borghetti ya estaba jugando el ascenso, si mal no recuerdo. Entonces, pues esto es de risa, mis hermanos. Esto es de risa. Pero bueno, manden preguntas de la gente. A ver, póngame las preguntas de la gente para ir contestando aquí a toda la raza. Toda la verdad, mi Álvaro el Brujo Morales, dice Deadrum 6616. Toda la verdad, porque yo siempre hablo con la verdad de fuera. Y con la verdad de fuera, aplasto a todos. Dice Jesús Sim 80, dice, Chicharito no pudo con la presión en Chivas. Pues sí, digo, en Chivas no hay presión. En Chivas no hay absolutamente presión de nada. O sea, en Chivas clasifican a la liguilla y hace un gran torneo. El América clasificar a la liguilla es lo normal. No ganar un título para el América es un fracaso. Para Chivas no. Para Chivas no. Quieren justificarse las Chivas Rayadas de que el pasado torneo les quitaron seleccionados. Perdón, en la cancha tuvieron 8 titulares el torneo pasado en liguilla, 8 titulares y 2 jugadores experimentados como el Sentido Marín y como Ángel Sepúlveda. Así que no vengan con excusas, no vengan con excusas. Siguiente pregunta, ¿qué dice la gente? Raúl Aponte dice, como siempre, con argumentos claros y concisos de don Álvaro Morales y saludos desde Ciudad de México, aunque a los Messi lovers les moleste. Sí, claro, por supuesto, por supuesto, por supuesto. A ver, Raúl Aponte, lástima que Damián no pudo unirse con nosotros, pero estaremos con él en otra ocasión. Excelente jugador era Damián en los Tigres y excelente programa como siempre de la Ciudad de México. Estamos en todos lados. El rey Juan Carlos Gabriel está en Morelos, el Tuca está en Nuevo León, el Pony está en Coahuila, en Torreón, Dionisio Ciudad de México, al igual que un servidor, en fin. Dice Emilio Santos, cómo me gustaría un directivo como Dionny King en mis Tigres, con conocimiento y tamaños. ¡Ay, papá! ¡Ay! Bueno, Dionisio fue directivo de los Lagartos de Tabasco. A ver, dice Emilio Santoro, bueno, sí lo habíamos leído, Blatter es la madre Teresa Calcuta comparado con Messi. A ver, dice Álvaro, ¿crees que a Messi lo mandaron a ver un juego de tercera división y la AFA puso un jugador de color para limpiar su imagen? No sé a qué te refieres, hermano. No sé a qué te refieres. A ver, next one. ¿Qué pasa con las crisis económicas de América y de Tigres? Oye, lo de Tigres está tremendo. Guido Pizarro se fue de Tigres, les renunció. Ángel Correa los dejó. No. Pues lo de Tigres, si sigue así, va a volver a ser el equipo ranchito de clase muy baja, que era de gran parte de los 80s y los 90s, ¿no? Y América, pues sí, necesita más flujo efectivo. Hasta parece que están vendiendo las instalaciones de Cuapa. A ver, dice, pero para la América es normal no ganar a nivel internacional, dice Emanuel Manzano. Ahí me escuchas, hermano.
5: ¿Escuchas ahí?
2: No, te oigo rejodido.
5: ¿Escuchas ahí? Nada.
2: Nada. Ya ahorita vamos a otro asunto con Damián, dígale ahí la producción. Pero bueno, nos queda poco, a ver qué más dice. Pero para el América es normal no ganar a nivel internacional. Es el equipo con más CONCACAF. Es el equipo con más torneos de la CONCACAF. O sea, Cruz Azul les empató en CONCACHAMPIONS, pero al final América sigue teniendo más torneos de la CONCACAF. Dice, ese ya lo había leído. A ver. Saludos desde McAllen, Texas, donde compraste tu gorra. Me la regaló un compa mío, Juanito, ahí de Phoenix, Arizona. O sea, me la regaló la Office Hats, hats de gorras, la Office en inglés, hats. Eddie Yarim dice, ¿cuándo regresa el Tuca y Álvaro para Tigres? Uy, papá, puede haber sorpresas. Jesús Sim dice, Dionny King está hablando con Ricardo Gareca para los Tigres. Bueno, por cierto, tengo declaraciones de Kevin Álvarez, que habla sobre Giardini. A ver qué dice el lateral de los del América, de las Águilas del América, sobre Giardini.
9: Bueno, yo siempre tuve mis oportunidades, creo que me las gané a base de mi trabajo. En su momento, lo que no pude jugar o no estuve al servicio del equipo fue más que nada por mi lesión. Siempre que estuve sano, siempre estuve ahí, presente, jugando, y nada que sumar a eso.
2: Pero no entendí el contexto, le preguntan algo de Giardini y que tenga un tema de elección. Pues a ver, el nivel de Kevin Álvarez también ha sido paupérrimo. El último partido contra el Atlante estuvo bien defensivamente, jugó como lateral por la izquierda en lugar de lateral por la derecha, jugó bien. Jubien, que se tenía broncas con el cuerpo técnico, con el cuerpo técnico. 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Mis hermanos, muchísimas gracias por haber estado con nosotros. Gracias, gracias. Nosotros somos los jefes, como siempre, lo esperamos mañana con otro gran programa de radio para usted. Gracias, hasta la próxima. Chau, chau.
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viernes, viernes, fin de semana. Buenos días, good morning. Buenos días, mijo. Buenos días. Oye, por acá, la que buena activada desde muy temprano con todo tipo de música. Te saluda Valentín, quien te acompaña en las mañanas a través de tu estación favorita. Oye, nosotros somos la que buena. Nosotros somos la 97.5, la estación que te toca todo tipo de música. Desde unos rieleros del norte que se presentan el día de hoy en el Plaza Theater, hasta una Thalía, Edwin Luna, Pancho Barraza, Bad Bunny, Yandel, Wisin, Don Omar, Luis Miguel. No, hombre, de todo. Espérate. Oye, estamos activados, muy contentos de poder estar acá contigo un ratito. Hoy es viernes, es fin de semana, muchachos. Espero y estés pasándola súper bien. Saludos ahí para toda la raza activada desde muy temprano. Hay gente que ya anda laborando, como el Vale, desde las 4 de la mañana. Hay gente que apenas pues empezó hace 34 minutos. Hay gente que apenas va en camino. Hay mamis que van ahorita con los chamacos ahí en el carro porque están celebrando la primera semana de escuela. Nosotros, el Distrito de Isleta, regresamos ya el lunes. Estoy ansioso de que mis niños ya vuelvan a clases, así que pues ahí está todo volviendo a la normalidad, ¿no? Se nos fue ya prácticamente el verano, las vacaciones, se nos fue el mes de julio. Sé que en Juaritos todavía les queda un poquito más ahí el regreso a clases, pero acá de este lado, muchachos, pues todos ya a la normalidad, si no es que esta semana, pues la que viene el lunes. Así que le damos el goodbye al mes de julio, que en lo general disfruté mucho de este verano, mucho, fue un verano muy especial para mí. Hicimos tantas cosas, además de la gran Copa del Mundo que tuvimos. Entonces, pues ahí está, despedimos el mes de julio. No sé cómo te haya tratado el verano a ti, estimado Radio Escucha. Espero y de maravilla. Y si no, pues mira, mañana inicia un nuevo mes, así que lo puedes volver a intentar en lo que quiera que hayas fallado. Oye, pues aprovecho para saludar a la gente del Paso, a la gente de Ciudad Juárez, a la gente de Las Cruces, Nuevo México. Y hablando de ese Nuevo México, aprovecho para mandar saludos ahí a toda la gente de Deming, que si vieras, oye, para ser un lugar tan chiquito, si vieras qué tan lindas chicas tiene Deming, Nuevo México. Ay, Dios mío, si supieras qué tan lindas chicas nacieron allá en Deming, no me lo creerías. Y no hablo nomás por hablar, muchachos, ¿eh? Así que saludos para todo Deming, Nuevo México. No, hombre, qué chulada. Oye, tengo música en lo que vamos preparando la mañana. Espero y te quedes conmigo. Hoy es un día especial. Recuerda que Raro Olvera se encargará de la hora libre de la que buena, así que no hay nada de qué preocuparnos. Creo que vamos a estar en muy buenas manos con nuestro DJ Raro Olvera, quien va a estar en el despertón a partir de las 9 de la mañana. Y luego, pues, partido el día de hoy también para todos los amantes del fútbol. No olvides que hoy tenemos la jornada 3 del fútbol mexicano aquí en casa. Ya está el subcampeón aquí en casa, ya está el subcampeón aquí en la frontera. Y pues todo ready para disfrutar de un buen partido de fútbol. Ahora, tienes para hacer de todo, Radio Escucha, porque luego nos quejamos de que en esta frontera no hay nada que hacer. Yo creo que sí hay algo que hacer. Mira, está el partido de Bravos contra los Pumas. Está el evento de Viva el Paso ahí en McCallaghan Canyon. Está el concierto de los Rieleros. Está las idas a las cavernas o a Ruidoso aquí a prácticamente 2 horas. Entonces, yo creo que siempre hay algo que hacer, ¿no? Es simplemente en el modo que andemos y en la lana que traigamos en la bolsa para disfrutar de un buen fin de semana. Y si no, hay muy buenas series en todas las plataformas, carnitas asadas o simplemente estar tirando barra en tu casa. Así que de que no hay nada que hacer, siempre hay algo que hacer. Platícame, ¿qué plan traes para este fin de semana? Cuéntamelo, ¿qué es tu plan? Oye, hablando de eso, porque si nos queda tiempo, ¿eres una persona que le gusta planear con anticipación lo que va a ser el fin de semana, o eres como mi carnal? Mi carnal es una persona que él no puede planear nada, Radio Escucha. O sea, mi carnal no te puede planear nada. Él es, como me sienta, carnal. Me siento con ganas de una carne asada, voy y la compro y la hago. Me siento con ganas de ir al concierto de los Rieleros, voy y compro los boletos de último momento. ¿Cómo eres tú, Radio Escucha? Cuéntamelo. ¿Lo planeas? Sabes de que yo sí me gusta planearlo, ¿eh? Como ahorita mi fin de semana
está pues ya lo del partido, está lo de los rieleros, estamos viendo cómo le vamos a hacer para los dos eventos que se vienen el viernes, queremos ir a ver la de Spider-Man el sábado, y voy planeando todo mi fin de semana con anticipación. ¿Cómo eres? Dice Nel, mi vale, dice los cariños. Oye, la gente se empieza a reportar ya aquí a través de la Qué Buena, en el inbox, estoy como Qué Buena 97.5, dice los cariños que él es como mi carnal, dice mi vale, la neta como caiga, dice good morning mi vale, buenos días, mi esposo se enoja conmigo porque es miércoles y yo ya estoy planeando lo de viernes, sábado y domingo, me encanta, no siempre salen las cosas como uno quiere, pero sí me encanta saber qué es lo que vamos a hacer para tener a todos ya con el chip de a dónde iremos. Ok, oye, ¿cómo eres tú, Radio Escucha? ¿Es con lo que caiga o si sí te gusta con anticipación ir haciendo todo lo de tu, ok, voy a ir a los rieleros, ya tengo los boletos, ya tengo mi outfit, voy a ir para acá, voy a ir para allá? Dice, guerra en la frontera, fíjate, dice por acá, guerra en la frontera, rieleros en El Paso y Polo Urías en Juaritos. Oye, mi Jimmy, te mando un abrazo, carnalito, buenos días, sabes que te queremos. Ahí por ahí, el Jimmy, ¿quién? ¿Todavía estás con los rileros, Jimmy? Perdón, con los rileros, ¿con Polo Urías o ya te retiraste de con Polo? Buenos días. Oye, ahí está la raza comunicándose con nosotros esta mañana aquí a través de la Qué Buena. Dice, buenos días, mi vale, dándolo todo desde las 5 de la mañana. Los Ubers ya activados. Les creemos, muchachos. Les creemos. Buenos días, mi vale. Yo soy de lo que vaya saliendo según el día y según el clima, dice el Ivancito. Dice por acá, buenos días, pues de los dos. Dice Celia que ya de los dos, como vaya saliendo. Dice por acá, yo mañana higadito al disco y unas micheladas. ¡Oh, qué rico, Isa! ¿Sabes de qué? No me lo vas a creer ahorita que dices higadito al disco. Ya, Isa, tengo unas ganas, he tenido unas ganas. No se me ha hecho poder... No es cierto, estoy de hablador ya. Iba a decir que no se me ha hecho lo de la carnita asada, pero no es cierto. No fuimos invitados, más bien nos colamos a una carne asada el día de la final del mundial. Que por cierto, le mando un saludo ahí al Rafita. No sé si está escuchando por ahí, estuvimos en la casa de un conocido. Me dio tanta vergüenza, muchachos, porque a Rafa era la segunda vez o la tercera vez que lo veía. Y ya sabes cómo soy yo, llegué, yo no conocía a nadie en la carne asada más que al de la casa y al con el que me colé. Pero no, iba a decir que ya tenía muchas ganas de carne asada, pero no es cierto. En la final de la Copa del Mundo con mi carne asada, y ahí va a estar de mentiroso. Buenos días, dice. Buenos días, mi vale. Lo que vaya saliendo. Y si andamos activados desde las 5, excelente viernes. Buenos días, mi Miguel. Oye, voy con música. Ya regresamos. No te me vayas a ir. Saludos ahí para Javier Jaques de parte del Edgar. La gente está muy alterada porque es viernes y eso me gusta. Y voy a ir con música y vamos a ir preparando pues lo que queda de esta hora y la hora que sigue, que esté sabrosón de música y que el rat remate a las 9 de la mañana. ¡Lenin Ramírez, no te vayas! Ya regreso después de esto.

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1: Buenos días, muchachos. Good morning. Buenos días. Te saluda el Val. El reloj, las 8 de la mañana y ya con 6 minutos. Hoy activados andamos por ahí. Un placer siempre poder leer todos tus comentarios, todos tus mensajitos que mandas día a día. No me queda más que agradecerte, Radio Escucha, por tu tiempo que le dedicas a La Qué Buena de lunes a viernes. Aunque sea un segundito de tu tiempo, es muy valioso para nosotros. Oye, dice por acá, saludando a Luisito, que tengas un día lleno de bendiciones. Gracias, mi Luis. Oye, para Don Chuy también, creo que ahí reviso, mi Chuyín, ahí les comento. Buenos días, excelente viernes, deberías poner rolitas pisteadoras. ¿Para cuándo, mi Oscar? Para la hora de las 9. Ahí lo estaremos comentando. Oye, también ahorita vamos a entrar al tema deportivo. Tengo miles de entrevistas pendientes, las cuales ya quiero empezar a retomar ahora sí este 2026, porque andamos con que íbamos a entrevistar a este, íbamos a entrevistar al otro, íbamos a entrevistar a aquella, y pues prácticamente no se ha dado, muchachos, por los tiempos. Ustedes saben, cuando uno... Los Ubers van a entender, una persona ocupada no puede sacar todo lo que tiene en la agenda en el día a día. Ahora ya si te dedicas a otra cosa, los Ubers, los locutores, la gente que trabaja en televisión, somos personas muy ocupadas, muchachos, somos personas que planeamos algo y a veces no se puede porque el trabajo no nos deja. Ahora si ya te dedicas a ser trailero, maestro, enfermero, pues es diferente, mijo, tú sí tienes un horario que seguir. Los Ubers, nosotros no tenemos un horario, nosotros somos a lo que vaya saliendo y el día se alarga y ya no puedes hacer lo que prometes. ¿Por qué te empiezas a reír? Mira, no, esto no lo estaba diciendo en broma, ¿por qué te lo digo? Oye, porque tengo pendiente la entrevista con los chicos de Altavista y es que por ahí se están comunicando conmigo la familia Hernández, a quien le mandamos un saludo, un abrazo a todos estos chicos, al abuelito de los muchachos, a Polo, a los tíos, el Mono, el Héctor, a su mamá Cristina. Oye, súper, un día muy especial para esta familia, esta gente de Altavista, el día de hoy. El día de hoy, Brian Molina de Altavista saldrá a la banca y están esperando con todo el deseo que lo lleguen a debutar el día de hoy. Este chico juarense, este jovencito de ahí de Altavista, por fin tuvo la oportunidad de ser convocado y salir a la banca. Imagínate nomás el escenario. Hijo, ya que te hayan llamado, ya que te hayan convocado, créemelo que eso ya es un sueño hecho realidad para este jovencito, quien está luchando por poder consolarse ahí en primera división, y qué mejor que alguien de Juárez, alguien del barrio, que esté defendiendo los colores de nuestros Bravos. ¡Qué fregón, mi Héctor! Te mando un abrazo, carnal, ahí en Primera Unvidios estaremos pendientes y estaremos en ese partido, y ojalá se les dé la oportunidad a ti y a toda tu familia de ver a este chico que está dándolo todo, debutar hoy ante los Pumas, ¿por qué no? ¡Qué fregón! ¡Felicidades, carnalito, eh! ¡Felicidades! Y dile por ahí a toda la family, está pendiente la entrevista. Ya me había cuadrado con Ivet, no se ha dado. Aparte que ya me había dicho que los días de juego son un poquito más complicados. Yo queriendo hacer entrevistas, pues no se puede los días de juego. Pero ya vamos a planear esa mini entrevista con el Brian y el hermano, que también pertenece ahí a los equipos menores de los Bravos. De Altavista para el mundo, muchachos. Good morning. Oye, también por ahí, ahorita voy a regresar para darte todo el calendario de lo que se viene para este fin de semana. Ya prácticamente, muchachos, ya estamos, yo creo que ya todos traemos el chip de la Liga MX una vez más, ya pasamos la fiebre mundialista, pero aún así, pues yo sé que hay partidos para irte a dormir, pero no te desilusiones, tienes el juego de los Bravos, ahorita obviamente.

este te voy a dar el partido de Paradela y Palavecino para que tú sigas viendo buenos partidos de alto voltaje y no te sientas un poquito. Yo sé lo que se siente, o sea, imagínate, yo lo he venido diciendo durante estas últimas semanas, imagínate los partidos que estábamos acostumbrados a ver durante la semana, que Noruega, que Inglaterra, que Francia, que Marruecos, y luego de repente ver el calendario y ver al Atlante, al Necaxa, al AME, al Piojo. O sea, yo sé lo que tú te sientes, pero mira, está el equipo de casa, del cual hay muchas emociones porque es de casa, y lo está Paradela y Palavecino. Ahora, ¿quieres un buen partido? También los del Toluca son buenos, muchachos. No son muchos buenos juegos los fines de semana, pero ya con 4 partiditos que te avientes para que sigas sintiendo esa emoción que te daba el Mundial. Yo sé que los demás jueguitos están para dormirse, pero pues eso es lo que hay, muchachos. No podemos estar de negativos. Siéntate este fin. Ahorita te traigo los horarios. Voy a arrancar con los más suaves, con los que no te puedes perder, y luego ya los que son para dormir, ¿verdad? Por si no tienen nada que hacer. Yo tengo música, no te me vayas a ir. Yo tengo música aquí de Tiny y Karol G, y luego regreso en lo que vamos preparando todo el calendario del fin de semana. Ahora, ya también nosotros ya ansiosos, muchachos, se acaba el mes y la NFL está a la vuelta de la esquina, que va a venir a salvarnos pues de todos estos partiditos que nos mandan a dormir en el minuto 11, 12 del primer tiempo. Tú no te me estreses, se viene algo bueno para este fin del 2026. Voy con música, ya regreso. Te saluda el Vale aquí en La Qué Buena. Nosotros somos 97.5. El reloj marca las 8 de la mañana con 11 minutos.

Oye, por ahí Godfather sonando en Qué Buena 97.5. Fíjate que traigo la fiebre de... Oye, casi... Ay, no, Dios mío, mi vida, de casi 40 años. Traigo la fiebre de Chuyín, muchachos. No puedo. O sea, se cuenta que hay que escucharlo el lunes a domingo al compa Chuyín. Que, por cierto, a mí no me hagan mucho caso, Radio Escucha, ¿eh? No me voy a meter en problemas por esto. A mí no me hagan mucho caso porque... Viene como muy underground este rollo, pero parece ser la próxima semana hay un concierto del cual no te puedo decir el nombre de quién. No te puedo decir el nombre de quién porque no han comprado nada de publicidad, pero me emocioné porque lo va a traer a este, va a traer a Chuyín. Dije, no puede ser. ¿Sabes que me dejó un muy buen sabor de boca en el Miche Fest? Aparte que el chavo se portó como no tienes idea. Ya lo conocí, bueno, después, o ya ni dije, porque él hace cuenta que sale con una máscara. No sé si te gusta la música electrónica, hay un DJ muy famoso que parece ser que también viene en unos días, el Deadma 5, que traía su máscara del ratón, el de la guitarra, que también salía con máscara, y ha habido varios personajes, ¿no?, en el mundo de la música, que se cubren el rostro. Me tocó conocerlo ya sin su máscara, y está raro, ¿verdad?, cuando no le pones cara a la persona que estás escuchando. No sé si te ha pasado a ti, mija, que me quieres poner una cara de señor a mí, porque siempre me dicen, mi vale, pensé que eras un señor. Si no le has puesto cara a esta voz, tú no te estreses de nada. 6'2", uno de los más guapos en la frontera. Haz de cuenta, si está el Chuyín. No está tan alto, pero el chavo muy guapito. Pero ahí está, lo van a traer por acá al paso. Andamos muy emocionados. Su música, por más que la queremos tocar, no podemos porque el chavo usa mucha... Es muy groserito, vaya. Tenemos que durar un día entero para poder estar buscando la forma de cómo limpiar sus canciones. Que, por cierto, me trae loco toda la música de él ahorita. ¡Qué buena! Oye, déjame, te pongo una de mis favoritas. No, no es que sea mi favorita, es que está rara la letra, está cotorrona el Chuyín. 8:18, te dejo con algo de Chuyín. Ahorita estaremos tratando de limpiar para que nadie se me vaya a ofender, porque luego tengo a papás que son muy... muy estrictos con ese tema de las malas palabras. Esos jefes, qué rayo, ¿ah? Muy perfectitos, los güeyes. Tenía ganas de echar. No, es que me llegan mensajes. Qué rollo, qué onda contigo, te pasas. Traía a mi hijo escuchando, ¿cómo pudiste haber tocado esa rola? Mijo, ¿qué te puedo decir? Vivimos en un mundo, no te asombres, vivimos en un mundo, tienes que tenerlos preparados para todo. Oye, voy con música, no te me vayas, de aquí me voy a ir un corte y yo regreso porque te traigo lo que se viene para el fin de semana. Con respecto a la Liga MX, hay partidos desde hoy, además, hoy juegan los Bravos, ya están los Pumas en casa, muchachos.

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parte de lo que se viene para este fin de semana con respecto a los partidos de la Liga MX. Estaba leyendo por ahí, muchachos, el apoyo Global Management, que está muy interesado, y la intención de la cementera puede ser venderle el 40% de su participación en el club felino, pero necesita la anuencia de la Universidad Autónoma de Nuevo León. Oye, barajan en Cemex capitalizar a Tigres con un fondo de inversión, te platico la nota. Además, se viene pues más drama, ¿no? Se viene más drama con el tema de Infantino y esta propuesta que les hizo a todos los diversos grupos. A contrario de CONCACAF, la Federación Mexicana dice que va a analizar la propuesta Infantino y la FIFA, mientras la CONCACAF rechazó formalmente este tema de querer vender acciones del Mundial a individuos. El fútbol mexicano adopta una postura cauta a la espera de tomar la decisión que más convenga, que también ya le dieron la espalda ya del otro lado de Europa. UEFA le dijo que no a Infantino, lo cual se me hace que este señor, muchachos, mucho dinero lo que se mueve. Federación Mexicana lanza advertencia a equipos de expansión por protestar contra no ascenso. Los clubes fueron apercibidos tras lo sucedido en la jornada 1, podrían recibir multas si se llega a repetir. Es que no les gusta que les diga nada, ¿verdad? Estos señores de pantalones largos. Oye, por ahí los de la sub-20 haciendo buena actuación, aplastan a Guatemala y avanzan a cuartos del campeonato, lo cual no quiero ser negativo ni que lo tomes a mal. El equipo de Alex Diego cerró la fase de grupos, 9 puntos de 9 posibles sin recibir gol. Muchachos, el problema no está en los jóvenes. Siempre hemos visto buenos jóvenes en México. Hemos levantado 2 copas del mundo en mundiales juveniles. Eso nadie lo alega. El problema es cuando estos jóvenes ya dan el brinco a los equipos de primera. Ahí es donde prácticamente de 22 que fueron campeones o de 22 que tuvieron grandes actuaciones, pues desaparecen hasta 17 jugadores, muchachos. Y lo hemos visto en 2 Copas del Mundo, donde quedó esa generación. Prácticamente la que hizo un poquito más fue la de Giovanni en cuestión personal, porque a nivel de fútbol nunca hemos salido de lo mismo cada mundial y nunca hemos salido de lo mismo en todo, muchachos. Pero bueno, no es que esté negativo y no es que esté menospreciando el trabajo de los jóvenes. Es que el trabajo de los jóvenes siempre ha sido buenísimo. Siempre ha sido buenísimo el trabajo de los jóvenes. El problema es cuando ya se trata de jugar en primera división o de consolarse en un equipo, pues ahí es donde nos desaparecen a todas estas estrellas, ¿no? O vienen las televisoras, te inflan a 4 jugadores y te hacen creer que son los mejores, cuando prácticamente nadie los volteó a ver. Y no es, no te vayas a enganchar, y no estoy siendo mala onda, ni celoso, ni mucho menos. Ahí está el caso de nuestro gran Piojo Alvarado. Veía escuchar cómo había gente que se había emocionado tanto con la actuación, muchachos. Déjenme les digo que no lo voltearon a ver nadie. Nadie lo volteó a ver. Y ahí se va a quedar en Chivas y luego en Monterrey y luego Cruz Azul. Y luego sus últimos 3 años los va a terminar en el Querétaro ganando más lana. Pero te mareas, ¿no? Te mareas con 3-4 comentarios que hacen estos comentaristas de las televisiones. No sé por qué te emocionas con 4 comentarios que hacen buenos de un jugador y luego ahí están los resultados. Muchachos, ahí están los jovencitos que lo están haciendo bien. Ahora, ese nunca ha sido el problema, como lo digo. El problema es cuando ya se trata de jugar en los equipos de primera división, pues ellos mismos no los desaparecen, ¿no? No los desaparecen y podemos nombrarte hasta 30, 40 jugadores que ya no volvieron a existir siendo campeones del mundo en las inferiores. Muchachos, así como tocamos Alterado, también tocamos bonitas en Qué Buena, no te vayas.

Oye, por acá te saluda el Vale a través de la Qué Buena 97.5. Viernes fin de semana, muchachos. Viernes fin de semana. Oye, rapidito nomás para estar en la misma página. El presidente de la FIFA, Gianni Infantino, ha estado en el centro de la polémica tras presentar el proyecto Forward Enterprise, una propuesta para crear una filial que gestione los derechos comerciales, patrocinio y transmisión del Mundial, con lo que ha prometido ganancias millonarias para las federaciones. Ha habido un rechazo muy grande, principalmente de varias confederaciones. Sin embargo, la de México, contrario a la CONCACAF, se pronunció al respecto, señalando que va a analizar la propuesta para tomar las decisiones que le convengan. Muchachos, a estas alturas, no quiero hablar mal de nuestro fútbol, pero a estas alturas, con estos señores, créeme lo que todo es posible. A ellos no les interesa el porvenir de nadie más que el de sus bolsillos. Y ahí está, nunca se van a oponer a nada, muchachos. Nos han ido quitando todo sin darnos cuenta. El ascenso, la Copa Libertadores, la Sudamericana, el todo nos han quitado. Y nosotros, pues, no nos queda más que aguantar, porque en nuestro país, si es lo que nos gusta mirar, ese fútbol, y pues qué te puedo decir, sin entrar a más detalles, pues ellos sí están analizando lo que sería mejor para ellos. Esta iniciativa, en el que han acusado al mandatario de querer privatizar los mundiales, sufrió un fuerte rechazo por parte de la UEFA. La UEFA ya le dijo que no. A la AFC y la CONCACAF, quienes consideran inapropiado ceder activos del fútbol a fondos privados. Ante los crecientes protestas, Infantino ha intentado calmar las aguas, asegurando que el proyecto es una propuesta y no una obligación, mientras que sus detractores sostienen que ponen en riesgo la independencia y la gobernanza del deporte. Así que, pues, ahí está lo bueno, que ya se le han puesto al tú por tú los europeos, y créeme lo que ellos son demasiados, ¿no? Demasiados equipos, los cuales, pues, ya le dijeron que no a este señor, quien ha traído todo un rollo. Muchachos, hablando de propuestas, a Cemex le cerró el flujo de dinero a Sinergia Deportiva por completo, y se analiza capitalizar al Club Tigres por medio de fondo de inversión extranjero, apoyo global. Por eso es que están batallando muchos, muchachos. Sí, la misma firma que estuvo a punto de inyectarle 1,250 millones de dólares a la Liga MX y que fue rechazada por varios de los equipos importantes, entre ellos el propio Club Felino. Lo rechazaron. Fue a finales del 2024 cuando Apollo Global Management le fue rechazado el ofrecimiento de 1,250 millones de dólares, donde la propuesta incluía el quedarse con el 10% de los ingresos y ganancias de los derechos de televisión y comerciales a 50 años, además de crear una sociedad llamada la comercializadora. Los clubes que dieron su negativa al proyecto fueron Cruz Azul, Pachuca, Chivas, Toluca, Tigres, Monterrey, León y Ciudad Juárez. Estos fueron los equipos que le dijeron no a esta propuesta, no la quisieron, pero ahora, con el tema de que no va a haber tanta lana para Tigres, pues como que Tigres ahora sí le está gustando el tema de que vengan a inyectar. Una fuente al interior de la empresa cementera reveló a Canal 6 Deportes que el nuevo CEO de Cemex, el español Jaime Domínguez, quien asumió el cargo en abril del 2025, sucediendo a Fernando González, baraja capitalizar a la empresa por medio del Apollo Global Management. Así que parece ser que los van a dejar entrar a Cemex y de ahí inyectarle todo lo que sea necesario al Club Felino, que no la pasó nada bien en este mercado de transferencias. Así que, pues, ahí está, muchachos, lo que se vienen grandes cambios en el mundo del fútbol. Es lo más probable, simplemente hay que tener paciencia y esperar qué es lo que se viene. Muchachos, tenemos partidos. Se vienen partidos de fútbol que arrancan hoy a las 7 de la tarde. Listos, si no tienes nada que hacer, si no vas a ir al juego de Bravos, si no vas a ir a ver a los Rieleros, si no vas a ir a Viva el Paso, pues te recomiendo que agarres tu almohadita y tu cobija para que te vayas a dormir tempranito, porque a las 7, para dormir a gusto en casita, el Puebla Chivas. Imagínate nada más cómo vas a caer para el minuto 12 rendidito. Ahora, si te vas a alocar y te vas a ir a algún evento, aparte el de los Rieleros, a las 9 de la noche, nuestros Bravos de Ciudad Juárez en casa, en vivo, no lo tienes que ver en televisión, en vivo y a todo color. Desde el San Benito, Juárez enfrentando a los Pumas. Ahora, si te vas a quedar en casa de amargado y no hacer nada, y te levantas a eso de las 8:40, ya cuando se haya terminado el de Puebla, pues déjame te digo que te vas a aventar otra siesta, porque a las 9, el San Luis Tijuana. Ya el sábado a las 5 de la tarde tienes por ahí Querétaro Tigres, 7 de la noche Atlas Monterrey, 7:06 León Pachuca. Y para ver un buen partido de fútbol, unos verdaderos jugadores
a las 9 de la noche, ¿cómo te caería a ver a Paradela y a Palavecino haciendo de las suyas con el Atlante? ¿Qué te gusta, mijo? ¿Qué te gusta para este sábado? ¿Un 3-0? ¿Un 3-1? ¿Un 2-0? Te lo cuento el lunes, ¿cómo nos fue para el bailecito a los potros? El domingo a las 5 de la tarde, el América Santos, y otro buen partido se viene a las 7:05, es el Toluca, quien siempre no defrauda con sus buenos juegos, enfrentando a los Rayos de Barini, aquel entrenador que era de nosotros, se lo llevaron para Aguascalientes y ahorita tiene al Necaxa con 2-2 en esta temporada. Señores, señoras, lo que se viene para la Liga MX, te saluda Valentín, tengo música de la Adictiva de los Tucanes, en lo que Rad Olvera se prepara, porque él ya está aquí en cabina, preparando sus tornas para el despertón, que traerá algo muy sabroso que le han estado pidiendo desde hace semanas aquí a través de la Qué Buena 97.5.

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0: Oye, por acá la que buena, somos 97.5. Buenos días, El Paso. Buenos días, Juárez, Las Cruces y todos sus alrededores. Buenos días, mi estimado Rarol Vera. ¿Cómo estás?
1: Bien, bien, gracias por recibirme como cada viernes, mijo, y con toda la actitud. ¿Sabes qué? Me escucho un poquito fuerte, bájale así una. Ay, mero.
0: Primero. Oye, sí. Mi Rar, yo sé que no sé qué tipo de fondo tengas, pero...
1: Tengo una de Caló que se llama Ponte Atento.
0: Ponte Atento, ok. Te iba a preguntar. Bueno, nada que ver pues con lo que yo estaba pensando, güey. ¿No se podrá como el otro viernes, güey, una parte así como puro...
1: ¿De qué?
0: Así como si fue como puro house music. ¿O no nos dejará el Dario? Estaría chida.
1: La semana pasada no toqué house.
0: No, pero no se podrá que toques aquí un...
1: Pero house pura, viejo como, o no, nuevo.
0: No, así como esa música así como punchis, pero tranquilita, güey. No sí. Sé si me entiendas. ¿Se podrá o qué?
1: Sí, mira, traía algo retro para... O sea, este va a ser pop en español retro. El segundo también pensaba meter algo retro, pero pues puedo meterlo, sí. ¿Algo así? Aquí todo se puede.
0: Todo se puede. Qué bueno, mi bro. Tengo muchas ganas, güey. Yo ni rapidito nomás en la era
1: traes
0: de.
1: Traes tu lado fresa hoy.
0: No, espérate. No, pero ¿cuál lado fresa? En la era de lo de high school. Uh-huh. Yo tuve esa etapa, no sé si todos la tuvieron, pero yo tuve esa etapa de los raves y de los eventos, de los festivales y de todos los DJs. Ahora, ya ahora que veo a los DJs, porque Cari, aquí nuestra compañera, está bien metida en lo de la música electrónica. Le pasé la cara, no se sabía, ella acaba de llegar de Italia, güey.
1: Eso sí me platicó.
0: Oye, todos, oye, en cruceros, en Italia, en Roma, y nosotros.
1: ¿Y nosotros para cuándo?
0: Y nosotros es lo que te digo, y creen que uno mucha lana, mijo. Yo acabo batallando ahorita con el carro, güey.
1: Yo consiguiendo ventas, mijo, porque no sale el cheque y completo.
0: Oye, el Darío llega y que voy para Houston, y que voy para Phoenix, y que voy para Miami, y que voy para San Diego, y que Diana, y que voy para México, y que voy para Guanajuato, y que voy a Guadalajara, y la otra en Italia.
1: El Javi también.
0: Y el Johnny con su Hummer eléctrica. Mijo, te fijas, güey, nomás para que tengo que investigar cuánto están ganando, güey.
1: Sí, algo está pasando, sí.
0: Oye, la Paula, mejor la recepcionista, güey.
1: Se fue a Las Vegas
0: y que voy para acá. Nomás el Valley del Bar aquí, güey.
1: Sí.
0: Algo está pasando.
1: Algo está pasando.
0: Pero bueno, pues tuve mi etapa de música electrónica, güey, con todos esos DJs que ya están muy viejitos, güey. Tiesto, Paul Van Dyke, Carmen Van Buren, Gabriel en Dresden. Güey, me fascinaba, güey. Pero después entró esta banda y estos corridos en mí, güey, ya no me soltaron, güey.
1: Sí, no, es que yo digo que conforme van pasando los años, hay épocas donde ciertos géneros están muy fuertes. Por ejemplo, en el 2000 también, ¿qué fue? 2002 al 2006, 2008, pues fue la época del reggaetón a todo lo que daba. Y luego ahorita yo siento que va un poquito de salida todo lo que son la banda, los corridos tumbados.
0: Sí,
1: y como
0: ¿verdad?
1: Y como que está entremetido ahí el norteño sax, pero no se ha podido meter bien. Pero ahí anda, no, con
0: y,
1: eso.
0: Y sabes que después de un tiempo sí aburre, Rar, ¿eh? O sí. Sea, después de un tiempo, por decir, no sé en Juárez, muchachos, aquí en El Paso, no es que quiera quemar a ningún bar ni nada. Un momento donde, ay, otra
1: sí,
0: vez,
1: pues, lo ajá, mismo, y luego
0: las mismas rolas. Mijo, te voy a decir una cosa, por si me están escuchando camaradas que están en bandas. Güey, me da hasta risa, güey, la rola esa de Águila Blanca. De hecho, la tocamos aquí, es un corrido del Águila Blanca. No importa la hora y el bar, güey, la que me tiene, güey, la cantan, güey, ese, güey, y hay una rola que dice, ¿qué pasa, mi amigo?
1: Sí.
0: Güey, haz de cuenta, camaradas, si tienen banda, neta, no es que esté negativo ni nada, güey, neta, me tiene hasta...
1: Sí, la pones mucho.
0: Raro, es como ir a un bar, güey, yo estoy sentado esperando que toquen una de esas dos. Está viendo tanta música bonita,
1: sí,
0: güey.
1: Exactamente.
0: Y ellos música. Con el don de cantar y de tocar la guitarra, güey. Las sí. mismas rolas, güey. Neta, güey, por eso a veces, ¿qué vamos a hacer el fin? Vamos, ya no hay que ir ahí porque no quiero escuchar la del Águila Blanca. Ya sí. no quiero, güey. Pero bueno, pues cada quien, ¿no? A lo mejor hay gente que le gusta escucharla todos los días.
1: Sí, ándale, es que hay gente que a lo mejor sí agarró comodidad en ese lugar.
0: Y es lo mismo, güey, las mismas tres rolas se escuchan. No, y ese no es el lugar, güey. Vas a, mijo, en la noche no la vas a tocar en la cerve, güey, porfa.
1: Nah.
0: Águila Blanca ni la de
1: hecho, ¿qué pasa? De hecho, hoy voy a andar muy fresón ahí.
0: Ahora, no estoy hablando de los DJs, estoy hablando de los camaradas sí, que, de las músicos. Banditas, güey. Hijo de su madre. Oye, esa debería ser, ahora que salgas a un evento, radio escucha, que vayas a una casa, a un evento y haya una banda. en cuanto salga esa rola, porque no salen de esas dos rolas, güey. Me la mandas por inbox para que te acuerdes que
1: les
0: de
1: va,
0: mí.
1: Les va a poner atención a los de la banda.
0: Neta, güey, Águila Blanca. ¿No te haces cuál es la de Águila Blanca? Sí, sí, sí.

0: trabajamos de empresario. Ay, güey, mi Rod. Lo bueno que ahorita no va a sonar Águila Blanca.
1: No, voy a andar presa.
0: Gracias, mi Rod. Estamos listos, güey, para escucharte, ¿eh? Ya estamos ready por acá en lo que yo trabajo, mi Rod. Tú te sueltas unos buenos mixes, ¿eh?
1: Échale.

0: Juan Gabriel,
1: todo.
0: Rocío Dúrcal también has puesto, ¿no? Se me hace que sí.
1: Sí, de hecho, ahorita que estábamos hablando de que no salían de lo mismo, me hice un vato como tus bélicas, mi vale, y dije, ¿sabes qué? La semana.

por aquí para Lupita Maciel, para Javier García, para Luis Flores. Dice saludos a la familia Flores, para Ricardo Hernández, para Luis Lozada, para Flora Amado, para Brenda Elizabeth, para David Cicero. Y a ver, déjenme ver por acá por el Messenger. Saludos para Charis Vázquez también, que siempre está en sintonía. Dice que lo está escuchando ahí en el trabajo. Dice que le encanta a los que están en el trabajo ahí, las rolas. Saludos también para Oscar Jackie y a la gente que se estaba comunicando. Ah, también saludos para mi primo. Le decimos el rata. Pero nada que ver, es dentista y todo, pero nada que ver. Pero ya fue un apodo que nos puso un tío y se quedó. O sea, ya nos

0: Gantito, y ahí viene el gantito. ¿Qué pasó, gantito? Pero nomás ellos, güey. Nomás ellos dos. Gantito. Ah, mi papá y amigo.
1: ¿Pero ya no te dice ahorita de grande o qué?
0: Ah, no. No, no todavía. ¿Sí? Gancito, ¿y dónde está gancito? Pero bien curioso, güey, porque no fue un apodo, güey. O sea, nomás

0: Los únicos que se refieren a nosotros como el gancito.
1: Nadie se salva de un apodo, menos siendo mexicano.
0: No, pero eso no lo considero un apodo, porque un apodo es como a...
1: ¿Como una burla?
0: No, una burla, o sea, un apodo es como el bicho, güey.
1: Ah, dale.
0: Pues. Que le mandamos saludos al bicho, o sea, el bicho, hay gente que yo creo que no sabe ni cómo se llama. Hay gente, güey, que tiene... Oye, güey, ese va a ser mi tema.

0: Porque sí,
1: se paseaban,
0: sí. Pero era el patón, güey.
1: Pero si te el fijas, patón. O sea, yo digo que las generaciones de hoy ya no se ponen apodos. Por lo mismo, porque ya que el bullying y que todo esto y que la generación de cristal.
0: Como que el apodo es. Sí, ya viene de familia, ¿no?
1: Sí, por ejemplo, yo me acuerdo mucho que en la primaria había un vato que le empezaron a salir canas desde muy temprano, apenas era sexto año. Ajá. Y le decían el abuelo, pues al vato no le gustaba, pero pues se aguantaba porque tenía canas el vato.
0: Oye, güey, oye, ¿sabes qué? Vamos a ir a un corte comercial, güey. Tienes un apodo, mándalo, al cabo nos vamos a alargar un poquitito después de las 10. Que tu camarada, tu jefe, dice por acá, mi vale, a mí me dicen el changoleón. Ok, y me preguntan por qué. El Chango León. Oye, ¿tienes un apodo? Mándamelo por inbox. Te conoce. Porque un apodo raro, ahorita que dices, güey, sí debe de ser así. O sea, el apodo es que la mayoría de la gente te conozca por ese apodo, güey. O sea, ya me sacaste de onda, güey.
1: Aquí, de hecho, yo me puse a pensar, dije, aquí, ¿quién tiene apodo aquí en la empresa? Pero no va, ¿no?
0: No, güey, de mi grupo, de mis camaradas.
1: El Kerber nomás, que lo bautizaron como el Mofles.
0: No, pero tengo un camarada también, ahorita trabaja para Férez, güey, de toda la vida fue de mi grupo, güey.

0: Me dicen el pollo. Dice por acá, ¿qué onda, mi Vale? A uno que le dicen el trofeo por trompudito. El trofeo. Oye, y así los sacas, güey. ¿Sí? Por apodos,
1: güey. Sí, la verdad es que sí.
0: Por apodos, pero pues ahí.

Pues el que sale en TV Azteca con Martinoli, Martinoli lo bautiza en una Copa del Mundo como el Warrior. Y él en un podcast, porque lo acabo de ver hace como una semana, es un podcast que estaba muy interesante, güey. Él es un comentarista deportivo. Y a veces comenta los partidos incluso de los Bravos, como ahora que juegan los viernes. Y él dice que lo bautizaron como el Warrior.

0: cuerpo me decían,
1: es que ya no sé, tengo hasta miedo de leer algo, güey, que me van a querer alburear, mi padre.
0: No, lo más que hicieron es que le decían la uva, güey.
2: ¿La uva?
0: No tengo, yo aprendí una cosa en la radio, güey. Tengo que leer los mensajes 3-4 veces, sí, no falta el cargabote, güey.
2: A mí me pasó una vez algo que no quiero decir porque no quiero que salga un chistosito por ahí.
0: No, güey, también yo, güey, me pasó una sola vez, mijo. Y dije, jamás.
1: Sí, que ya no voy a leer los apodos, güey, porque tienen por acá.

0: Cantar, okay. Ranita.
1: Salud para todas las ratas de la frontera. Y ahí está mi rat. Me voy al corte rapidito, carnalito. ¿Qué vas a tocar ahorita?
2: Lo mismo. Mira, ahorita voy a seguir en Facebook Live. Ahí me encuentran como Rol Vera en cualquiera de mis redes sociales. Y ahorita Valentín me estaba sugiriendo que pusiéramos house. Me va a aventar un house fresón. Okay. Entonces yo creo que eso le damos. Okay. Regresando al corte.
0: ¿Qué dice el Raúl? ¿Qué le dice en el muerto?
1: Oye, espérate, muerto. Voy al corte comercial. Ya regreso, no te me vayas. La que buena, rapidito vamos y venimos.

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0: Y por... pues por nadie en el día de hoy, güey. Pues sí. Ahora no lo traigo a nadie. Oye, mi Rod, qué rollo, qué buenas rolas, güey. Con ganas de irme a la playita, mijo. Estar así en una playa, güey, con el mar. Sí. Que un DJ esté tocando eso. Y agrégale, ¿sabes qué deberíamos hacer, Rod? Pero no, nada que ver, güey, pero... ¿sabes que la combinación perfecta para mí siempre ha sido un güey así como tú, o sea, un DJ tocando ese tipo de música y luego otro güey canchilla con el saxofón?
1: De hecho, fíjate, de hecho, el 22 de agosto me va a aventar un party así. Me va a aventar un party así con un vato. Fíjate, me ha tocado ver y trabajar con mucho tipo de músicos, pero nunca me había tocado trabajar con un vato con el que voy a trabajar el sábado, que se llama, le dicen el Jaco, mira, hablando a apodos.
0: ¿El qué?
1: Le dicen el Jaco. Y fíjate que no me sé su nombre, pero...
0: se me vino a la mente el huerto, güey.
1: Entonces se cuenta que el vato es muy bueno, o sea, al grado de que le pones, no sé, una de reggaetón así poperona. Ajá. Y saca las notas. Y a mí me ha tocado trabajar con saxofonistas que la neta, a veces no hallan cómo sacarle una nota... pues sí, al saxofón con las rolas que les vas poniendo. Y ese vato, no, hombre, mis respetos. Voy a tratar de grabar un videito para subirlo ahí a mis redes sociales y te lo
0: enseño. Pero espérate, también. Este evento, o sea, ¿te invitaron a un evento?
1: Es un evento privado.
0: Ah, ya.
1: O sea, de gente fresona, entonces. Entonces sí, va a estar, está chido, ya he trabajado con él. De hecho, te digo, el que fue en el 2024, el diciembre, sí, diciembre 2024, me tocó trabajar para una influencer de aquí del Paso, no me acuerdo cómo se llama, es una chava de maquillaje, yo la neta ni la conocía. Ajá. Pero pues ya vive de YouTube la chava, o sea, tiene 1 millón de seguidores en YouTube, en sus redes sociales, tiene buena casa, o sea, lo que sea que quien se ve.
0: 2,000 seguidores.
1: Y luego deja tú, o sea, cuando yo me metí, yo publiqué que iba a tocar para tal persona, en tal lado, ay, no manches, ¿a poco vas a trabajar para ella? Sobre todo mujeres la sacaban. Te digo, ya se me olvidó su nombre, no me acuerdo cómo se llama la chava, pero cuando me metía a ver qué estaba haciendo en sus redes sociales, la neta, lo que saca aquí en una producción muy fregona de video. Y aparte, lo que más me llamó la atención es que la tiendita esta de la W de aquí El Paso, Las Azules, la estaba patrocinando. O sea, en el video la estaba patrocinando, entonces dije, sí, anda en un nivel chido esa chava.
0: Bueno, otro no patrocina, güey.
1: ¿Qué está pasando?
0: Run, pero
1: hay
0: no,
1: talento, falta apoyo.
0: Ahorita que hablamos volviendo al tema del saxofón, uh-huh. El sax que hoy va a sonar, mijo, en la noche.
1: Ah, pues eso iba con eso, o sea, de que ella nos contrató para una fiesta de esas.
0: De esas, qué fregón, güey. Sí. He tenido unas ganas ya de irme a una playa, güey, a un evento, güey, donde esté un DJ, el güey que toca el sax. Que por cierto, era los rieleros, se oye tonto, güey, porque estamos hablando de DJ, güey, en la música norteña es lo mejor, güey, escuchar el saxofón en vivo, qué chulada.
1: Es que sabes que, es que los instrumentos, o sea, por ejemplo, la música electrónica, pues es digital, por ejemplo, el reggaetón es digital, el hip hop es digital, pero...

0: por el instrumento. Mira, te voy a decir una cosa, güey. Es verdad, güey, ya fuera de bromas, porque ponemos mucho aquí que a Fuerza Régida, que a Chuyín, güey, este nuevo concepto, Calle 24, nuevo concepto. Y es verdad, Brad, de 10 canciones, güey, 9 dicen puras tonterías. Sí. Yo estoy con ellos, güey, te lo juro, yo estoy con esa gente. Es que sí dicen puras babosadas. Pero, güey, te lo juro, Brad, no sé qué tiene la música que a mí como que se me va en la letra y me relaja la trompeta que está sonando de atrás, güey. Me vuelve loco, güey.
1: Sí.
0: Y sabes de que la otra semana hay un evento y estoy moviéndome porque quiero... No quiero que me oigo mal. Quiero boletos, güey. No quiero comprar. Quiero que Dario, por medio de que somos los únicos tocando a estos chavos, nos consiga, güey. Y te lo juro, Rad, que estoy muy emocionado por escuchar las trompetas en vivo, güey.
1: Sí, sí. Es que la verdad, no sabría decirte qué tiene en los instrumentos, pero a lo mejor sí. A lo mejor ese. A lo mejor valorar eso que se está haciendo artísticamente, ¿me explico?
0: Hace dos semanas, güey, hubo partido de los Bravos contra Puebla, güey. Y la gente de Bravos siempre trata de tener un showcito a medio tiempo, de luces, de drones, de cohetes, bien bonito, la neta me gusta, güey. 9 de la noche, el primer tiempo se acaba casi a las 10, güey, está todo lo que da, la gente ya enfiestadita.
1: Sí.
0: El primer partido, fíjate, güey, nos pusieron a un, no sé si así se diga, sax, pues un güey que tocaba el sax.
1: Saxofonista.
0: ¿Vieras qué fregón, güey? Esos 15 minutos de break, la gente que estuvo en el estadio el viernes no me va a dejar mentir, güey. Estaba uno, pues ibas al baño, regresaba, estabas comprando a lo mejor una botanita en lo que empezaba el segundo tiempo. Y el vato se lució, güey. Y hasta, o sea, yo, qué fregón. Y él nomás era puro saxofón, ¿eh? Obviamente venía con una producción de música detrás, pero él tenía que hacer su jale.
1: Sí.
0: Hombre, raro.
1: Sí, fíjate, yo me acuerdo mucho, hace 2 años, me parece. Sí, hace 2 años. Pues en el 2024, de hecho, en como septiembre, más o menos, vino Natalia Jiménez al Plaza Theater. Y fui, entonces se aventó el guitarrista, se aventó por su solo. No, hombre, dije, ay, hasta la piel se me enchinó. Dije, qué fregón y qué chido que hay artistas así, que le den un espacio en todo el concierto a ese tipo de...
0: Mi Rad, lo hizo Maná, güey, cuando vino al Carta Blanca. Ajá. La gente que estuvo ahí en ese concierto no me va a dejar mentir, pero con el baterista.
1: Ah, güey. Okay.
0: Hijo de su madre, Rad, o sea, güey, yo no... No, hombre, mijo, ya me agüité, güey. No te sé tocar la guitarra, mijo, no te sé cantar, no te sé bailar, no te sé tocar el saxofón.
1: Ah, pero para decir tonterías.
0: Oye, hay vatos que son muy buenos para tocar la flauta, mijo. Pero, y el sax y todo.
1: Bueno,
0: y la guitarra.
1: No profundicemos.
0: O sea, es que sabes que hasta en eso necesitas el don, güey.
1: Sí,
0: ¿cómo
1: sí,
0: no?
1: sí.
0: Necesitas el don. Que por cierto, güey, yo voy a un Oxxo, güey. Fíjate lo que son las cosas. Yo voy a un Oxxo y descubrieron que trabajaba en la radio, güey. ¿Cómo? No te puedo, no sé.
1: Oxxo, hay que especificar, ¿a quién el paso?
0: Güey. Yo no sé cómo se dio que descubrieron que yo era el de la radio. Uh-huh. Y una de las chavas me dijo, hey, tú eres el de las mañanas, mi hijo es muy bueno para tocar instrumentos, especialmente la guitarra, y le mueve a la cantada. No me lo puedes entrevistar. Y Brad, ya ves que tú has querido hacer eso, güey. Hay que movilizarnos a empezar a traer el talento local.
1: Sí, de hecho. Sí,
0: videitos y desde cuándo empezaron, porque ahí hay gente que está escuchando, dicen que nunca es tarde para aprender.
1: Sí.
0: Y si, yo siempre, Brad, quise aprender a tocar la guitarra, güey.
1: Sí, la verdad.
0: Siempre.
1: Mira, yo, por ejemplo, con lo de DJ, hay DJs que a lo mejor se me ofenden, pero pues es que así son las cosas. Yo siempre he dicho que cuando eres DJ, y Diana ayer me preguntó, de hecho, no sé por qué salió el tema, y aquí estaba DJ Javi. Y dijo, oye, ¿qué tiene que ver? Eso es un tornamesas también. Y le dije, entre comillas, sí, porque se puede hacer todo lo de una tornamesa, pero no es como la tornamesa que tengo hoy aquí en la cabina.
0: Okay,
1: no es análoga, no es un disco de 45 revoluciones. Entonces, ese tipo de cosas, dices, ¿cómo te consideras DJ si no sabes mover una tornamesa de estas? Y hoy en día, te digo, puedes mezclar en aparatos digitales como estos, pero le sueltas a un DJ una tornamesa que nunca la ha tocado y haz de cuenta que no es DJ. O sea, no vas a ver mezclar una canción con otra. O sea, lo más básico no lo vas a ver hacer. Las tornamesas son bien delicadas. O sea, le hacen un empujoncito, ya se corrió la canción, te puede brincar la aguja. En este caso, yo, por ejemplo, ahorita que traigo una tecnología que va con la computadora, evitas un poquito eso, pero a fin de cuentas debes de tener nociones. Entonces, yo comparo mucho eso de la guitarra con lo de DJ. Es como si en la guitarra nomás te supieras una rola. Pues ya ves que nunca faltaba el de la secundaria que nomás sabía un cachito de la rola y nunca le aprendió otro más. Yo así lo siento con lo de DJ. Digo, ¿por qué razón? Hay un chorro de DJ

0: DJs. O sea, por todos lados hay DJs. Oye, en bares, en eventos. ¿Por qué no quieren aprender a usar tornamesas? Oye, o güey, scratch.
1: Y una pregunta antes de que te me vayas, Brad. Yo sé que Johnny lo han invitado a un canal, güey. No sé cómo está el rollo, pero lo han invitado a ser parte de un canal. Varias plataformas de pura música electrónica. Y teníamos un chavo que trabajaba aquí, ya no recuerdo el nombre, el Fabián. Es que no me acuerdo su nombre de DJ, sino Fabián, te mando un abrazo, carnalito, te extrañamos por acá. Y era muy bueno para tocar como house music, le abrió a Casker y a varios grandes. Mi pregunta hacia ti es, ¿tú nunca has hecho una propia rola, güey? ¿Tú?
0: No, fíjate que...
1: Es como algo normal, ¿no? Que el DJ quiera hacer su propia rola electrónica.
0: Sí y no, porque haz de cuenta que puede... o sea, siempre se ha mezclado eso, ¿no? De que llega a un punto de que dices, no, pues voy a empezar a hacer mi propia música, pero ahí ya le entras al artista. O sea, o eres DJ para entretener a público, ya sea en bares, en antros o en fiestas privadas. O te dedicas, si vas a hacer tu propia música, es porque ya no le estás tirando eventos y ya no le estás tirando un barcito ni nada de eso. O sea, le estás tirando a ser artista, ¿me explico? Okay. Y es dedicarle tiempo, es muchísimo tiempo. Yo la neta nunca he querido dedicarle tiempo. Hubo un tiempo que sí le dediqué, pero a hacer remixes de reggaetón. De repente le metía en la época de donde estuvo la cumbia, todo lo que da. Ya es que se empezaron a hacer remixes de cumbias, también le metí ahí poquito. Pero es dedicarle mucho tiempo. Y si no lo vas a comercializar bien, yo siento que no vale la pena. He visto muchos DJs que le han dedicado tanto tiempo a eso y no les ha pegado una rola. Ya llevan 10, 15 años haciendo eso y no les pega una rola, pero siguen ahí con esa fe en alto. Pero yo digo, no puedes estar desperdiciando tanto tiempo si ya duraste 10 años. Es tanta la competencia que hay. Es como los artistas también. O sea, ¿cuántos grupitos no vemos de norteño, de corridos tumbados? Por ejemplo, cuando hablando de la cumbia, ¿cuántas sonoras no hubo aquí en la frontera? Porque veían que la Escándalo, la Gran Sonora andaban pegando y hacían sus grupitos y vamos a darle. Entonces, tienes que ser muy bueno para producir música. Tienes que tener también mucho talento, disciplina y contactos. Porque si no, yo digo que,
1: ahí te quedas.
0: Por tanto amor que le tengas, si no eres bueno socializando, también pues ahí estás estancado.
1: Y lo último, mi Ran, no quería tocar este tema, güey, pero lo voy a hacer ya para irme, mijo, para dejar las redes encendidas. Anda un tour, güey, en el Estados Unidos de Eslabón Armado.
0: Ajá.
1: Del cual fuimos la semana pasada.
0: Sí.
1: Y a mí me dio mucho gusto saber que había sido invitado un DJ de aquí de La Que Buena a abrirle a Eslabón Armado. Sí. Y lo hizo en Phoenix, Arizona.
0: Sí, sí, lo vi.
1: Y yo estaba bien emocionado y le mando mensajes para felicitarlo y empiezo a hablar con gente, con varios promotores y me di cuenta de algo que a mí en lo personal me agüitó, pero quiero ver tu punto de vista ya para irme, güey. El chavo estaba emocionadísimo, el nuestro DJ, y yo lo mandé feliz y le dije, oye, güey, felicidades, acabo de ver que te vas a subir al tour. Qué fregón, qué orgullo. Y por ahí me llega el chisme de que lo bajan, güey. Lo bajan del tour. Porque hubo un DJ que no sé quién es y no voy a decir nombres. Se ofrece a hacerlo gratis, güey.
0: Nah, hombre.
1: Se ofrece a hacerlo gratis. Y estos promotores empiezan a buscar DJs que lo quieran hacer gratis en McAllen y en Dallas y en Houston. Y yo me quedé como que, wow, ¿cómo puedes arruinar? Y eso se ve hoy en día con las bandas, con los grupos, con los DJs, con los body shops. Por querer el jaleo, querer la fama, siento que arruinas el mercado.
0: Sí, wey. Así es que literalmente
1: lo arruinas. Yo no estoy en ninguno de estos mercados. Pero yo digo, no sé, vale, pero no sé, a lo mejor ese show me puede decir, tal loco que vas a saber, güey, así voy a agarrar más fama. No sé, pero ¿cómo voy? Ya me imagino, güey, que alguien vaya a regalar su jale y arruinas los barberos, todos, güey. O sea, alguien está regalando el jale, güey, estás arruinando el arte y el trabajo de los otros, güey.
0: Sí, la verdad es que, mira, como tú dices, lo hacen por fama. Y yo digo que es una idea muy errónea, porque una vez alguien me hizo un comentario aquí hablando de radio, donde una persona, un DJ, le estaba echando a la persona que estaba encargada de la estación. Le dijo, es que no hay apoyo y promocionenos más. Y el vato le contestó que se me hizo una buena respuesta. O sea, entiendo la parte del DJ porque yo estoy en ese punto, pero también entiendo la parte de la persona encargada. Y dijo, es que cada DJ, si se le está dando la oportunidad... Y ahí está, o sea, cada quien la explota como quiere. Y yo lo he visto en mi persona. O sea, yo me la paso haciendo redes, publicando, haciendo videos, grabando mixes, regalando mixes, haciendo lives como ahorita. y yo veo otros DJs que no hacen eso. O sea, tienen la oportunidad muy chida y no buscan la manera de hacerse la publicidad, ¿me explico? Entonces yo creo que ahí es donde se nota, por ejemplo, volviendo al caso de los conciertos. O sea, ¿de qué te sirve irte a abrirle a Gloria Trevi, como tú dices, a lo mejor a los Rieleros o Fuerza Régida, a quien quieras? Porque al momento que vas y te paras a un escenario y si no lo sabes explotar, si no armas una buena rutina, un buen set, de que la gente, porque también ahí hay truco. O sea, no porque seas el DJ que va a abrir en un concierto, no te ponen la música a tope. O sea, quieren a alguien ahí que está haciendo de background música, pero nada más, no así como que te des así, te pares el cuello bien machín, ¿me explico? Pero si eres un DJ que arma un set bien fregón y luego que a lo mejor, si te dan chance, porque yo tengo entendido que sí los dejan microfonear, si te dan chance y te presentas y todo, bla, bla, bla, y ahí tiras ahí poquillo para, porque también por eso están agarrando un DJ, ¿no? Para que ambiente el previo, para cuando ya entre el artista, seguir con todo. Entonces, si nomás quieres ser DJ para ir a tocar y no te anuncias, no se ve que estás haciendo publicidad en redes sociales, nada, pues de nada te sirve, te estás parando ahí para llenar ese hueco que obviamente los promotores necesitan sin pagar. ¿Me explico? Entonces sí está deprimente ahí ese asunto.
1: Estuvo, se me hizo mala onda, güey.
0: Sí.
1: Y luego, pues, ya, mijo, yo también así soy, güey. Si yo quiero alvar en mi boda, güey, y me va a cobrar $3,000, pero el bicho me lo hace gratis, güey. O sea, es como, también nosotros, güey. O sea,
0: va a decir el bicho, me están poniendo mucho ejemplo.
1: Y el bicho me lo hace gratis, dijo, no vas con que le dé la botana, güey. Pues yo no entiendo el lado del promotor, ¿verdad? Pero yo no estoy hablando del lado del promotor. El promotor va a hacer lo que más le convenga. Yo estoy hablando del lado del DJ. Ay, güey, no le arruines la carrera a todos los demás, güey, porque. Pues no, pues gánatelo tú también.
0: Sí.
1: Gánatelo.
0: Y sabes que no se crean reputación personas así, ¿eh? La verdad es que no hacen reputación, no se ganan el respeto de la gente y nomás fueron un relleno ahí un ratillo.
1: Ahora, ya no supe si fueron o no, nomás lo que sí te puedo decir es que a mi DJ, a nuestro DJ de aquí, güey, lo bajaron del barco, güey.
0: Fíjate que no, necesito preguntarle.
1: ¿No sabías esa historia? Investígala, güey. Hizo el de Phoenix, se cayó el del Paso, McAllen y todo lo que venía. Se cayó el tour, güey. Se iba a ir al tour. Okay. Pero ni hablar, mi rat. Pues ahí está la raza. Cuiden su jale, muchachos. Cuiden su jale. No regalen nada. Especialmente toda esa gente que tiene sus propias compañías. Esos Ubers. Que no hay que cuidar. Todo está bien caro, mi rat.
0: Todo está bien caro.
1: Siempre que quieren regatear algo en mi negocio, siempre doy el ejemplo que, oye, así llegas a McDonald's. Ay, no me voy a comprar 10 Happy Meals, no me las puedes dar más baratas. Ajá. ¿Por qué?
0: Deja tú, pides, no sé, 5 cosas y se equivocan en una y a veces hasta vergüenza te da regresarte. Exacto. A decirle.
1: No, regateen su jale, muchachos. Qué buen temazo, para toda la raza que tiene sus empresas de construcción, que trabajan para sí solos, y siempre estamos con él. ¿Y cuánto es lo menos? ¿Y cuánto? ¿Cuál es lo menos? Eso es.
0: Te voy a decir algo que a mí me ha pasado en lo de DJ. No sé si es una cultura de las personas hispanas en toda Latinoamérica y en México, donde se usa eso de regatear. Porque, por ejemplo, yo cuando he tocado, casi no agarro eventos con personas tan anglo o que tienen una mentalidad muy gringa, pero no regatean. Yo me he ido recio con gente así, porque pues es lo que se tiene que cobrar por, según el servicio que es de DJ.
1: Y no regatean.
0: O sea, pero te firman el cheque como si nada.
1: Lo triste es, güey, que el regateo nomás es donde se sabe, güey. Sí. No vas a ir a comer a un lugar rico. ¿Cuánto es lo menos? ¿Cómo, güey? ¿Cuánto es lo menos, mijo? Sí. O sea, me gustó. Yo siempre doy ese ejemplo. Me gustaría que fueras hacia el oíste a la tienda a comprar el pantalón y ¿cuánto es lo menos? ¿Cómo que cuánto es lo menos, güey? Pero bueno, ahí está. Ese es otro tema, Rack, que lo tocaremos y adelante aquí a través de la Qué Buena, el reloj. Las 10:20. Yo tengo un corte. No regalen su jale, muchachos. Mi Rad, te deseamos un excelente fin de semana. ¿Qué rollo, mi Rad? ¿Dónde vas a andar?
0: Fíjate que la semana pasada cubrí en un lugar que tiene un 19. Entonces hoy voy a cubrir ahí y mañana, si no tienen nada que hacer, échense la vuelta y lo voy a estar publicando en mis redes sociales. Así me encuentran Rodo Olvera en Facebook, en Instagram, en TikTok, en YouTube y lo que se acumule, mijo. Ya no sé dónde va a parar las redes sociales.
1: Mi Rad, vamos a ir un corte pequeñito. La raza se va a quedar con música. Dayana Solís al mediodía con las cumbias. Además, Fer Levario a partir de las 3 con el Desmadre Mix. Y antes de que me vaya, Dime.
0: Anda insoportable el perro, que se ganó un premio. Oilo.
1: No lo he visto.
0: Hay que hacerle bullying.
1: Mi Rod, ¿qué te parece si regalo un par de boletos para los Rieleros? Lo soltamos.
0: Échale.
1: Aquí en cabina.
0: Pero dale una llamada número 7. O sea, sí, pero complicado. Que ese concierto va a estar chido. Entonces,
1: que nombren tres rolas de los Rieleros mínimo.
0: No, mejor que digan dos rolas que toqué ahorita en el primer set.
1: ¿Sí te acuerdas o qué no?
0: Sí. Más, ¿sí
1: te acuerdas?
0: Más tres artistas que toqué en el primer mix.
1: Ok, ahí está, tres artistas que se tocaron en el primer mix en el retro de Rod Olvera para que te lleven los boletos de los Rieleros del Norte. Quienes llegan hoy al Plaza, traigo tus boletos, márcame 915-642-9797. Tres artistas. Sonó de todo. Te doy uno, radio escucha. Te doy una pista. Sonó por ahí la que ya está invitada a todos los mundiales. Esta chica sonó ahí en el cel, la recuerdo. Y ahí te va, te faltan dos. Márcame 915-642-9797.
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1: ¡Eso! Bienvenidos sean todos ustedes a esta 597.5. ¡Feliz viernes! Gracias a Dios, ya es viernes, deseándoles todo lo mejor. Y gracias por estar en la sintonía de ¡Qué buena! 97.5.

Ahí está la música de Poder del Norte y En Tu Basura. Qué triste, chin. Saludos ahí para Gustavo, también ahí para Lencho que nos acompañen esta mañana. Gracias por acompañarnos en esta 590.

0: del Norte.
1: Eso, recuerden los rieleros esta noche en el Plaza Theater. Muy pendientes porque tengo boletos el día de hoy, así que usted puede convertirse en otro ganador más aquí en estas 5. Gracias por estar en la sintonía. Saludos ahí para Felipe, también ahí para Marquitos, de parte de Jornás, que nos acompañan el día de hoy. Gracias, buen día.

0: complemento terminando estas cinco. Saludos ahí para Jonathan, también ahí para Gustavito de parte de Pepe. Gracias por acompañarnos. Y bueno, pues ahora sí terminamos estas cinco norteñas pegaditas para todos ustedes, deseándoles que la esté pasando muy bien. Feliz viernes. Gracias por estar en la sintonía de Qué Buena 97.5.
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0: Eso, muchísimas felicidades a todos ustedes que nacieron en este 31 de julio. Si usted está cumpliendo año, santo, aniversario, algo en especial, muchas, muchas felicidades. El día de hoy es un día muy especial. Hoy mi sobrino Alan Martínez Arias está de manteles largos. Happy birthday, Alan. Have a wonderful day. Te queremos mucho de parte de toda la familia, deseándole todo lo mejor. Es un hermoso, ¿eh? Bueno, también ahí mañana también está de fiesta Alberto La Cruz, nuestro fiel radioescucha que siempre nos acompaña y nos escucha. Así que, Albert, que espero que la pase mañana bien. Así que aquí están las mañanitas. Mañana no venimos, pero aquí están con mucho gusto, ¿eh? Así que pásela súper. Ahí también para Adrián Villegas, que está cumpliendo 45 años de parte de Emma y de Susana, que lo mandan felicitar el día de hoy. Ahí para Carlos Ramírez, happy birthday, que hoy está cumpliendo 43 años de parte de toda su familia, que le mandan muchos besitos. Ahí está, besitos. Ahí también para el Negrito Gallegos, happy birthday de parte de su compota y compadre que lo quiere mucho, ¿eh? Así que felicidades, que la pase muy, pero muy bien. Ahí también para Christopher Gómez, felicidades, que hoy está de manteles largos. Linda Ramírez, a Viviana Zamora, así que muchísimas felicidades el día de hoy a nuestros cumpleañeros, así que un fuerte aplauso, muchas, muchas felicidades, deseándoles todo lo mejor de parte de sus amigos de 97.5, la qué buena.
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0: ¡Qué buena! 97.5, ¿qué tal? 10 minutos y serán las 12 del mediodía. Rápidamente en el reporte de clima, para hoy nos encontramos bajo cielos soleados. La máxima se espera en 107, Dios mío. Si en 102 no aguanto. 107 me voy a derretir, Dios mío. No, ya hace falta que llueva bastante, que se ponga fresquecito, porque si no, me voy a poner de pelos. Voy a ser la señora pelos en vez de Diana Solís, la que le hace su día feliz. No, no se crea. Estoy hablando puras sandeces, ¿no? Bueno, la mínima para hoy se espera en 80. Mire, hasta la mínima, 80 grados, ¿eh? Ay, ay, ay, estos días, ¿eh? Ahorita tenemos una temperatura de 99 grados y prepárense porque en unos minutitos el qué buen cumbiazo con DJ Monquito, ¿ok? Mientras tanto, también les recuerdo que hoy voy a regalar boletos para que no se pierda a los Rieleros del Norte esta noche en el Plaza Theater. Así que muy pendientes para participar y ganar con 97.5.
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2: Eso, bienvenidos sean todos ustedes al Qué Buen Cumbiazo. Hoy viernes, feliz día, deseándoles todo lo mejor. Ya está Monquito aquí en la casa de la Qué Buena. Monquito, bienvenido. No, espérese, le tengo otra vez. Ahí está, es que me confundo con el micrófono. Es que ahora sí tenemos micrófonos tres, estar burlando de mí. Pero bueno, Monquito les desea todo lo mejor en este viernes. Así que recuerde que a Monquito lo pueden seguir como Monquito DJ. Ok, háganle like. Y a nosotros nos pueden seguir como Qué Buena 97.5 en Instagram. Estamos como Qué Buena 97.5. Se puede también comunicar al 642-9797. O me puede buscar bajo Diana 975. También en Instagram estoy como Diana 975. Ok, ahí estamos a la orden. Y ahora sí, nos vamos recio, Monquito. Ándele, ahí está, vámonos pues. Ahí, el Qué Buen Cumbiazo, presentado usted por una cortesía de Western Tech. 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A ver, ahora sí, ¿cómo dice?
3: Poniendo las canotas, poniendo las orillas.
2: ¡Au! ¡Mueva!

0: ¡Qué buena! 97.5. ¿Qué tal? Buen día. Gracias por acompañarnos. Saludos a usted donde quiera que se encuentre en este viernes. Buen día. Saludos ahí para Mague, para el Jonathan, que andan con toda la actitud moviendo las carnitas. Ahí para Felipe. También ahí para Raúl de parte de Luis. Para Edgar, Jason de parte del Negrito, que muevan las carnotas, chicos. Ahí también para Luis, para Felipa, para Fernie de Osvaldo. Ahí para Nancy, Christy, para Pánfilo de parte del Villalobos. Y también anda con toda la actitud trabajando y tomando mucha agua. Ya sé, muchachos, échenle ganas, ¿eh? Para Briana, para Neto. Ahí de parte de mi tocaya de Ana. Buen día. Y aquí Monquito a todo lo que da. Recuerde que Monquito, ¿dónde lo pueden seguir, Monquito? Ay, su micrófono, Monquito. Ahí está, ¿otra vez?
1: Banana.
0: Ahí está. Dice Monquito que lo pueden buscar bajo Monquito DJ. Ahí le hacen un like y también quiere su banana. Ahí le mandan varias bananas. Se me antojó un banana split, ¿eh? Qué rico. Es viernes. Hoy quitamos la dieta. 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A regreso con más del que buen cumbiazo aquí en Qué Buena 97.5.
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0: 107.5 acá Monquito haciéndome señas y yo más metí en otro lado, ¿verdad, Monquito? Ay, disculpe, Monquito, recuerde, Monquito quiere su like y su banana y lo puede seguir el Monquito DJ, ¿ok? Y bueno, pues un saludote allí para Oscar y Jackie Chaires que nos acompaña el día de hoy. Buen día, feliz viernes para ustedes también. Acá también para Neto Ríos, que se me hace que le está saliendo ahí roña. Le está saliendo granitos, corazón, Yo que usted cambiaba de camisa. No se crea. Saludos, porque después se me van a echar encima. A ver acá para Martita Pulido, que nos saluda el día de hoy. Allí saludos para sus hermanas Carmen, Albina, Susana. También ahí para Cárdenas Roofing, para Patty Holguín, Monquito y sus cumbiazos. Así es, Rosy. Usted, corazón, Martita, ya también hace levando cambiando el nombre. Ya sé, para que vean, dice Monquito que nunca fallo. Javier Rocha, buen día. A ver acá, Diana, saludos para Christine Ramírez, que hoy cumple 40 primaveras hoy de parte de Lucy. ¡Happy birthday, Christine! Muchas felicidades. ¿A dónde están los aplausos? Ahí están. Felicidades, corazón, que la pases súper en este día. Roberto Muñoz, buen día. Ahí para Panchito y el Lobito que nos acompañan hoy, que andan con toda la actitud moviendo las carnitas, Y bueno, qué buen cumbiazo estuvo presentado usted por una cortesía de Western Tech. 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Vámonos, Monquito.
1: Banana.
0: Ok, perfecto. Ahí está Monquito deseándoles que pasen un feliz fin de semana. Recuerden, denle like y ahí si tiene chance de ir al supermercado el fin de semana, ahí le traen unas bananas. Y bueno, pues ahora sí, rápidamente regreso con más música. Recuerden, tengo boletos para los Rieleros del Norte, así que no se lo pierda. Enseguida aquí en Qué Buena 97.5.
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2: ¡Qué buena! 97.5. ¿Qué tal? Buen día. Saludos para todos ustedes donde quiera que se encuentren el día de hoy. Y ahora sí nos vamos a nuestro consejo para este día. Dice lo siguiente: la vida es tan irónica que cuando, fíjense nomás, se necesita la tristeza para saber qué es la felicidad, el ruido para apreciar el silencio, muy pero muy cierto, y la ausencia para volar a la presencia. Así que miren nomás. Ahí está nuestro recordatorio para este día. Continuamos con más música para que usted siga disfrutando en la estación de los grandes eventos. Recuerde, esta noche, Los Rieleros del Norte, ahí al Plaza Theater, y usted puede ganar sus boletos cuando usted escuche 2 canciones pegaditas. Usted se comunica y así de fácil va a ganar esos boletos. Boletos también de venta en chickenmaster.com, así que no se pierda puros éxitos de Los Rieleros del Norte esta noche, ¿ok? Así que buena suerte, felicidades también allá a nuestras ganadoras del Meet and Greet, y pues continuamos para que usted siga disfrutando aquí en Qué Buena 97.5.
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0: ¡Qué buena! 97.5, ¿qué tal? La 1:34 y nos vamos a nuestro segmento. ¿Sabía usted que? Bueno, usted sabía que las mariposas pueden ver luz ultravioleta, fíjense nomás, Y bueno, pues, para que estemos bien enteraditos. Y bueno, ¿qué les iba a decir? Recuerde, cuando usted escuche dos canciones pegaditas de los Rieleros del Norte, usted se comunica y así de fácil usted puede participar y ganar. Maneje con cuidado, se reporta accidente en Gateway West y Yabro, así que tome sus precauciones en esa área. Continuamos con más música para que usted siga disfrutando de este viernes aquí en Qué Buena 97.5.
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0: Buena, 97.5. Vámonos rápidamente con nuestra llamada número 7. Llamada 1, gracias. Llamada 2, gracias. Llamada 3, gracias. Llamada número 4, gracias. Llamada 5, gracias. Llamada 6, gracias. Qué buena, buenas tardes.
1: Buenas tardes.
0: Buenas tardes, ¿con quién tengo el gusto?
1: Teresa.
0: ¿Con quién?
1: Teresa.
0: Teresa, Teresa, y como dice Fer, ¿cuál es la clave para hablar aquí? ¿No es cierto?
1: Ya le voy a... Usted dice que yo escucho la que
0: buena, 97.5. Ya le voy a confiar a mi compañera, no se crea. No, no, la dinámica era que cuando escuchara dos canciones de Los Rieleros, a ver, ¿cuáles fueron las dos canciones, mija?
1: No, la de No Me Hagas Menos.
0: Ajá.
1: No sé, eterna.
0: Ándele, así es, pero qué bonita, mire, saber que está escuchando la estación correcta, ¿eh? Así que doble, así que muchísimas felicidades. La vamos a mandar a disfrutar de todos los éxitos de Los Rieleros del Norte en el Plaza Theater esta noche, ¿ok, mija?
1: Gracias, Diana.
0: Gracias, permítame tantito, no me cuelgue, continuamos con más música en Qué Buena 97.5 y más adelantito, a las 2 de la tarde vamos a tocar unas cancioncitas de Los Rieleros que van a ser puros éxitos que usted va a estar escuchando esta noche, así que si usted todavía no compra sus boletos, recuerde, puede hacerlos en Ticketmaster.com.
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Recuerde, esta noche los Rieleros del Norte en el Plaza Theater. Saludos ahí con mucho gusto para Jennifer Saucedo, también ahí para Alberto La Cruz, para Charles Ochoa, Holguín Oscar, que también nos acompaña el día de hoy, para Magda Valtierra también, buen día, Joana Ortega, gracias por acompañarnos. Y recuerde, esta noche, grandes éxitos de los Rieleros del Norte.

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10: ¿Cómo evitar que las personas tóxicas se aprovechen de ti? 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

Ahí está la música, El Fantasma y El Culpable, 24 y serán las 3 de la tarde. Saludos ahí para Emma, para Lupita, que también nos acompaña en el día de hoy. Gracias por estarnos acompañando. Y ahora sí, rápidamente nos vamos a nuestro segmento. ¿Sabía usted que? Bueno, ¿sabía usted que algunas especies de tiburones pueden brillar en la oscuridad? Fíjense nomás, Y bueno, pues maneje con cuidado. Vámonos a las calles del Paso. Tome sus precauciones. Se reporta accidente en Gateway West y Yarbrough. Otro accidente en Ford Avenue y Santa Fe. Así que mucho cuidadito. Continuamos con más música para que usted siga disfrutando. Aquí en Qué Buena, la estación que le evita para que no se pierda a los Rieleros del Norte esta noche ahí en el Plaza Theater. Así que muy pendiente cuando su Qué Buena locutor le indique, porque usted podía ganar boletos el día de hoy, ¿ok? Así que nada más, muy pendientes para ganar con 97.5 la Qué Buena.

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Gracias por estar aquí, de verdad. Para mí es bien importante que estén aquí. Cada uno de ustedes significa mucho para mí. Así que vamos para la foto, vengan para acá, métase todo el mundo, todo el corillo, vamos. Zumba.

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0: ¡Qué buena! 97.5, 10 minutos y serán las 3 de la tarde. Saludos ahí para Emma, también para Carmelita y a Javier que nos acompañan hoy. Gracias, buen día. Y bueno, pues ahora sí llegó el momento para yo despedirme. Que pasen todos un feliz fin de semana. Se van a quedar en muy buenas manos de Fer Levadio enseguida. Además, él tiene otras sorpresitas, así que no se me vaya porque él va a tener... ¿Qué tendrá? ¿Boletos para los rileros? Bueno, ya veremos. Así que recuerde, acompáñenlo enseguida aquí en Qué Buena 97.5.
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1: Feliz viernes, happy Friday. Ya por fin iniciamos nuestro weekend. ¿Cómo va, mi frontera? Te saluda aquí Ferle Barrio contigo. Hasta eso de las 7 de la tarde te voy a estar acompañando. El Desmadre Mix a las 5. Y también desde ahorita les informo para que estén al pendiente porque voy a estar arreglando boletos. Y sí, señores y señoras, tengo boletos para los Rieleros del Norte que se presentan hoy viernes 31 de julio ahí en el Plaza Theater. ¿Quiere boletos? Pues sintonice. Cuando escuche el efecto de llamada, pues se comunica a cabina, que es el 915-642-9797. Y a decir la frase ganadora, que es Yo Escucho

0: Carlos.
1: Buenas tardes, Fer, Charlie One Traffic, que buena 97.5. Tenemos en el West Side, ahí tenéis The Art Craft, el IDSS The Art Craft. Tenemos un carro parado que está en el carril de la derecha, mucha precaución ahí. Además, North Desert y Red cierran carril, Gateway West y Paisano cierran carril de la derecha. Vas pisando frenos, Scarlet Tavern on the brakes here, ahí tenéis de Piedras hasta Reynolds, vas pisando frenos, despacio el tráfico aquí. 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Charlie One Traffic, qué buena 97.5.
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2: Y vámonos con este rolón apenas para el fin de semana, tú. Yo lo dije con Espinoza Paz y la Fiera de Ojinaga. Ese es mi pariente, la Fiera. Vámonos, aquí atrás de la Qué Buena 97.5. No me muevas.

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Pues un momento de regalar boletos. Escuchas La Qué Buena 97.5. Ya a las 4:07, tiempo correcto. Oigan, pues ya están las líneas acá. Desde el primer llamado del efecto de llamada, todos empezaron a marcar. Ya están las líneas saturadas. Tú sigue marcando, pueda y que seas el ganador en la hora que te toque, va.

0: Tema número 4, tema número 5, tema número 6. ¿Qué hubo? ¿Con quién hablo?
1: Yo escucho La Que Buena 97.5.
0: Eso, hasta se escuchó la levantada de teléfono. ¿Con quién hablamos?
1: Con Adriana.
0: Adriana, felicidades, te acabas de llevar este par de boletos para los Rieleros del Norte, que llegan hoy aquí al paso, al Plaza Theater.
1: Gracias.
0: ¿Que se escuche la emoción o estás trabajando?
1: Estoy trabajando, pero ya estoy esperando a las 5 para irme a alistar y irme al concierto.
0: Que te escuche el jefe, la jefa grita con emoción, dile, me gané boletos y me voy temprano.
1: Y arriba los Rieleros.
0: Dile, me voy temprano porque me gané los boletos, ¿para qué te vas a alistar?
1: ¿Verdad? Sí, ahorita le voy a decir.
0: No, muchas felicidades. No me cuelgues porque voy a dar tu información fuera del aire, ¿ok?
1: Ok, gracias. Okay.
0: Y nosotros continuamos con más en música. Ya en un rato viene lo que es el reporte del tráfico con Charlie Buan para que nos informe cómo andan las calles aquí en El Paso. Vámonos con más música. No me le muevas.
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1: Buenas tardes, Fede, Charlie, buen Charlie, qué buena, 97.5. No ha hecho grisurita, pero tenemos para el West Side, Lidia's Oeste y Los Mochis, tenemos bloqueando carril de la derecha para construcción, cuidado ahí. Igualmente que North Desert y Red, bloqueando carril de la derecha. Y luego también tenemos Mesa y Center Park, bloqueando carriles. Pasa a poquito del espacio, Lidia's Este, Piedras hasta el Reynolds, en el área del Spaghetti Bowl, a little bit tapping on the brakes, ahí tenéis Piedras por el Spaghetti Bowl, precaución ahí. 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
1: Bienvenidos al Noti What y hoy voy a platicarles sobre una de las noticias de salud que más está llamando la atención aquí en Estados Unidos y es el brote de Cyclospora, un parásito intestinal que provoca una diarrea intensa y que en muchos medios ya fue bautizada como diarrea explosiva. De acuerdo con los Centros para el Control y Prevención de Enfermedades, desde mayo se han confirmado más de 1.600 casos en el país y las autoridades investigan miles de reportes adicionales, convirtiéndose en uno de los brotes más importantes registrados en los últimos años. Lo complicado es que esta enfermedad es que no aparece de inmediato. Después de consumir un alimento contaminado, los síntomas pueden tardar entre 2 y 14 días en presentarse. Esto hace muy difícil para los investigadores identificar exactamente cuál fue el alimento responsable. Los síntomas incluyen diarrea acuosa intensa, cólicos, náuseas, fatiga y pérdida de apetito. En algunos pacientes, si no reciben tratamiento, la enfermedad puede durar varias semanas e incluso reaparecer. Los expertos también explican que Cyclospora es uno de los parásitos más difíciles de detectar en alimentos, a diferencia de otras bacterias que pueden encontrarse con mayor facilidad en laboratorio. Este microorganismo requiere métodos muy especializados, por lo que las investigaciones suelen prolongarse durante semanas mientras las autoridades reconstruyen el recorrido de los alimentos. Hasta el momento, la principal recomendación de las autoridades es mantener una buena higiene al preparar alimentos, lavar frutas y verduras y acudir al médico si la diarrea es intensa o persiste por varios días, ya que esta infección requiere un tratamiento específico. Y otra cosa, la investigación sobre el origen del brote continúa. Igual que nosotros continuamos con más música a través de la Qué Buena 97.5, no le muevas.
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0: ¿Cómo les bienvenidos al Desmadre Mix? ¡Feliz viernes! Heber, ¿cómo andas?
1: Ya, listote para el fin de semana, ya lo hicimos de nuevo. It's finally Friday again.
0: Finally. No, hombre. Ahora sí, este fin de semana me la voy a pasar
1: haciendo
0: en la alberca.
1: En la alberca, y sí, con ese calorón, sí, se antoja.
0: Y luego tú sin, no ando tomando.
1: No
0: consejos, pero
1: tienes que echarte una chela, una alberca, y la chela.
0: Sí,
1: vamos a darle con el Desmadre Mix. Acuérdense, mi raza, si quieren mandar los saludos, mándenlos a mi Facebook, que es Nick Care Bear Ramírez, o a mi TikTok, es Care Bear 915, Per Levario por Instagram y Facebook, y también pues el de la Qué Buena 975 por Facebook y Instagram también, mi raza.
0: Pues ya se la saben, espero que sigan disfrutando el Desmadre Mix
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0: Buenas tardes, Ferry. El Mofles, Charlie One Traffic, qué buena, 97.5. Primero en el freeway tenemos ahorita choque I-10 West y Geronimo. Y 10 West y Geronimo tenemos choque bloqueando carril de la izquierda. Lucky Luz mirando el choque despacio aquí el tráfico. Tenemos choque en Montwood y Traywood. Joe Battle y Lorenzo Ruiz tenemos choque en Per 601 y Global Reach. Accidente para West Side tenemos choque en Mesa y Belvedere. Mucha precaución aquí. 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

0: Y estamos en el desmadre mix, pero ya lo estamos despidiendo, pero... Mofles,
1: mándeme. No, pues ya es hora de irme, pues ni pex. Ya es hora, nos vemos el domingo.
0: Pero, ¿por qué cómo estás tan agüitado?
1: Porque pues está buena la fiesta, pero pues hay que darle su hora, su última hora al Fer.
0: A lo que es, ¿verdad?
1: Sí, lo que es.
2: Yo me iba ahí temprano, pero pues ya quieres que otra hora más, pues me quedo otra hora más.
1: Otra hora, hay que darle la chamba. Acabo, sabe más salada la caguama.
2: Lo bueno que tenemos bastante gente a las 6 de la tarde, 6 a 7.
1: Sí, sí, sí, es todo, para que lo acompañen al Fer, Keep on Company.
0: No, pues ya estuvo, vámonos a, ya pues finalizamos nuestro Desmadre Mix. Escuchen el Desmadre Mix el lunes a las 5 de la tarde. Y los fines de semana a Kerber en...
1: Aquí con Cruising con Kerber, con Mike Martínez, las Oldies, 97.5, estaré aquí a las 5 de la tarde. So, aquí los esperamos, chavos.
0: Así que ya se la saben. Vamos a un corte comercial y regresamos con lo más. ¡Chao!
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